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Parece ser más grave el hundimiento de la Ciudad de México de lo que se pensaba. Se calcula que se hunde 2 centímetros al mes. 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Mire, racita, mucho se ha hablado del hundimiento de la Ciudad de México. De hecho, cuando va uno, ya sea a la Basílica de la Virgen de Guadalupe, pues hasta cambiaron el templo, lo hicieron uno nuevo, porque el otro, pues se partió prácticamente, se cuarteó. Sin embargo, la catedral, cuando vas caminando, sientes que bajas, sientes que subes. De hecho, hay algunas oficinas ahí en el centro, como es en el lado de los portales de Santo Domingo, donde entras a las construcciones muy antiguas y sientes el desnivel, pero ahí sí se siente muy, muy, muy, muy considerado. Bueno, pues la NASA alerta del hundimiento en la Ciudad de México, del Aeropuerto Internacional de la Ciudad de México y el Ángel de la Independencia, entre las zonas más afectadas con descensos, como le decía, de hasta 2 centímetros y medio al mes. Investigaciones recientes dicen que el hundimiento de la Ciudad de México continúa agravándose en zonas. ¿Por qué? Porque le retiran más agua de la que necesita. Yo soy el Monchis, activando Los Ángeles. Estás en Arrasa 97.9. Ya me marcaste al 310-999-0979. En un rato más te marco para irnos a ver a los Tucanes de Tijuana hasta el Toyota Vina.

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Mi racita, aquí en Estados Unidos se estima que cada 40 segundos ocurre un infarto. El año pasado se registraron aproximadamente 805 mil ataques cardíacos. Dicen los expertos que lo mejor que se puede hacer cuando sienta los síntomas, que se le entume su brazo izquierdo, siente el dolor en el pecho o está sudando frío, siente usted que es algo anormal, que es un paro, llame inmediatamente al 911 porque está en una carrera contra el tiempo. Después de llamar al 911, abra la puerta de su casa y si puede quedarse allá a la pura entradita, que se siente en el suelo, flexione sus piernitas y espere. ¿Por qué? Porque de lo contrario, imagínense lo que tarda la ambulancia en llegar, en buscar su casa, en abrir la puerta, y si nadie le abre, en derribar la puerta y después ir a buscarle en donde se encuentra usted. Sin embargo, esos minutitos que usted ya les ahorró pueden salvarle la vida. Recuerde, más vale prevenir que lamentar. Yo soy el Monchis, activando Los Ángeles.

Mimonchis, saludos, saludos al mejor locutor de Los Ángeles. Saludos, saludos ahí, llamándote para saludarte, para decirte que gracias por hacernos las tardes tan divertidas con el Empujitos, con el General, pero especialmente contigo, Mimonchis, que eres el que pones el sabor a la tarde. Saludos, bendiciones.

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0: amorrita.
1: Música, maestro.
2: ¡Ey, ey, ey, mi racita! ¡Ya me marcaste! 319-999-0979 para irnos a ver a Los Tucanes de Tijuana, banda machos, y por si fuera poco, mi banda El Mexicano, al Toyota Arena de Ontario. ¡Oh! Con que marques nada más, ya si quieres dejar tu mensaje de texto o tu mensaje de voz, con mucho gusto lo compartimos con toda la racita, mami.

0: racita con veneno de alacrán y con chile habanero. Científicos mexicanos de la Universidad Nacional Autónoma de México desarrollaron antibióticos innovadores, mi racita, y con estos dos componentes dicen que sirven para combatir, fíjese, a algunas bacterias que se han vuelto resistentes a medicamentos convencionales. Pues felicidades y qué bueno que sigan creando cosas nuevas para la salud de nuestra racita.
1: Oiga, señor Manches, buenas tardes.
0: Buenas tardes, empujitos.
1: ¿Cómo dice que le va?
0: Muy bien.
1: Un saludo a toda la racita que nos manda saluditos, Manches, que dice que los divertimos.
0: Muy bien. Para eso está aquí, empujitos.
1: Para eso soy muñeco.
0: Para eso es muñeco.
1: ¿Y tú por eso estás bien feo?
0: Por eso soy bien feo. ¡Óigame! Vas a ver, mendigo.
1: Oiga, señor Manches, ahorita que hablaba del veneno.
0: Un primo suyo.
1: ¿Cómo supo?
0: Cállate, diario es lo mismo.
1: ¡Un primo mío!
0: ¿Qué hizo su primo?
1: Un primo mío fue al doctor y le dijo: oiga, doctor, le voy a mandar a la perra vieja de la casa con mi esposa para que le dé un veneno potente porque está muy enfermita y ya no quiero que sufra.
0: Ah, ¿y luego?
1: Pues nada, el doctor le dijo: muy bien, pero una pregunta, ¿cree usted que la perrita pueda llegar sola a su casa luego?
2: Ay, mano, no.
3: Ay, ¿cómo no?
0: ¡Qué groseros! ¡Hagan de bailar! ¡Mira, yo soy el Manches aquí en Los Ángeles en la raza 97.9! ¡Márcame para irnos con tu canes!
1: ¡De verdad, señor Manches!

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Sonora es el segundo estado más grande de México. Destaca por albergar el desierto más húmedo del mundo, el desierto de Sonora, y la mayor reserva de la biosfera, así como la isla más grande del país, la Isla Tiburón. Además de su intensa actividad minera y agrícola, es famosa por su cultura indígena, el bacanora y temperaturas extremas, así como por su bellísima gente. 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

reportándome aquí de Los Ángeles, trabajando aquí, vine a entregar una carga, pero escuchándote. Te hablo para saludar a todos aquí en Los Ángeles. Y arriba Michoacán, purecito Michoacán, toda la raza michoacana. Bueno, Mochis, Dios me lo bendiga, se cuida y pues aquí estaremos a pendiente. Ojalá que tengamos la suerte de ganarnos ese boleto para ver a los Tucanes de Tijuana. Bueno, bendiciones. Hasta luego, pronto, bye.

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0: Sudáfrica, pues brincan y el propietario de las Chivas Rayadas del Guadalajara, Mauri Vergara, es el primero en reaccionar contra los privilegios del Toluca por el Vasco Aguirre, quien es el director técnico de la selección nacional, y dice ahora que él no va a dejar ir a sus jugadores de las Chivas a que se reporten ante la selección. ¿Qué tal? Acusan al Vasco Aguirre, director de la selección mexicana, de favoritismo con el Toluca. Estás en Arrasa 97.9, solo ídolos con música de calidad. ¿Cómo ve? A Mauri Vergara, propietario de las Chivas, fue el primero en reaccionar al incumplimiento de un acuerdo de la Asamblea de Dueños, donde no iban a prestar a ningún jugador para nada. Pero el director de la selección mexicana, el Vasco Aguirre, concedió permiso a Alexis Vega y a Jesús Gallardo para que jueguen hoy en el Toluca, en la semifinal de vuelta de la Conca Champions contra el equipo de Los Ángeles. Y bueno, con el argumento de que no es de la liguilla mexicana. Sin embargo, el dueño de las Chivas, a Mauri Vergara, pues dice que ningún equipo podría utilizar a los jugadores a partir de la liguilla y los 12 convocados deberían reportarse hoy 6 de mayo en el centro de alto rendimiento de la selección mexicana, y aquí el Vasco Aguirre está violando ese acuerdo. ¿Cómo la béisbol? Todavía no empieza y hay broncas.
1: Oiga, señor Monchis.
0: ¡El hombre rata!
1: Ahorita estaba acordándome cuando llevé a mi niño a un partido del fútbol.
0: ¿Usted llevó a su niño al partido del fútbol?
1: Sí.
0: ¿Y?
1: De pronto todos empezaron a chiflarle a un señor y dijo mi hijo, ¿por qué todos están enojados con ese señor? Y le dije, es que le aventó una piedra al director técnico de la selección que va perdiendo. Y dice mi hijo, sí, pero ¿por qué a ese señor le están gritando todos enojados? Y le dije, ay, mi hijo, pues porque no le atinó al güey.
2: Ay, que me rompió el corazón.
0: De todos modos, hombre rata, no tiene que tirarle nada a nadie, por favor, respeto.
1: Pues sí, pero es un re malo, señor Monchis, y cómo.

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0: La Raza 97.9, bueno. Solo ídolos con música de calidad. ¿Con quién tengo el gusto?
1: Con Francisco.
0: ¡El Panchito! ¿Qué anda haciendo mi Panchín?
1: ¿Qué hubo, Limonchis? Aquí llegando a trabajar.
0: Eso, ¿en qué chambea mi Panchito?
1: En el mármol, granito, hacemos cocinas, remodelaciones de casa, cocinas, baños.
0: ¡Órale! No, pues le pega todo, mi compadre.
1: No me digas que sí me gané los boletos.
0: Pues, si quiere, no le digo.
1: No, pues sí, dígame, hombre.
0: Ah, pues sí se los ganó, compadre.
1: ¡Ay, ay, ay, chulada!
0: Y carnalito, vaya a festejar a su señora, ¿o con quién se va a ir?
1: Para llevar a mi esposa para Día de las Madres.
0: ¡Eso! ¡Vientos huracanados! ¿En qué ciudad anda mi compadre?
1: En Santa Clarita.
0: ¿Y en Santa Clarita cómo está la raza, compay?
1: Activada con el Monchis.
0: ¡Ay, Panchito, no te oyes tres tenis! ¡No le cuelgue, compadre, para tomarle sus datos! Yo soy el Monchis, activándolos.

Anda con actitud positiva, actitud activada. ¿Cómo te fue hoy? ¿Cómo te haya ido? Bendito mi Dios, mañana te tiene que ir mucho mejor. Grábate esto en tu cabecita. Si no te aporta paz, si no te aporta ingresos, si no está en tus propósitos, entonces no merece ni tu tiempo, ni tu energía, mucho menos tu atención. Busca mejor algo bonito, algo que te llene y que valga la pena darle tu tiempo. Yo soy el Monchis, activando a Los Ángeles. Ya llegó el carnalillo pecho amarillo. Mañana a 3 de la tarde tienes una cita conmigo. Que llegues con bien. Hasta mañana. Dios nos bendice.

Les saludo a tu compa, el escalonero pecho amarillo, cabeza de brillo, de aquí hasta las 12 de la medianoche, si Dios quiere, mi compa. En esta hora tengo boletos para que te vayas a ver a los Tucanes de Tijuana. También

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1: Mi raza, soy tu compadre Pop. Después de una...
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7: 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A propósito, me comunican y me dicen que tengo oyente en línea en el 323-318-4646. Fecha de nacimiento es tan amable.
12: 14 de mayo del 70.
7: 14 de mayo del 70. Le hago una pregunta. ¿Alguna vez le han mirado a través de las cartas?
12: Pues una vez una amiga me echó las cartas.
7: Las cartas. Lo que pasa es que las cartas son muchas, ¿no?
12: Ajá.
7: Ustedes lamentablemente han sido envidiados, ¿o yo?
12: Sí.
7: A ustedes les han arrojado una sal.
12: Ajá.
7: Por eso el dinero se les vuelve sal y agua.
12: Sí.
7: Su esposo vive cansado.
12: Sí.
7: Su esposo vive agotado.
12: Sí.
7: Debilitado, muchas veces no le provoca hacer nada.
12: Sí. Sí.
7: Vive desilusionado muchas veces porque el dinero no le alcanza, porque el trabajo muchas veces no le rinde. Él está muy bien en ciertas partes o algo y se, por algún motivo sale. O de un momento a otro se le termina el trabajo.
12: Sí.
7: Visita a sus clientecitos que siempre ha tenido y de la noche a la mañana los clientes no los solicitan.
12: Sí.
7: Eso los tiene a ustedes muy preocupados.
12: Sí.
7: La carta número 10 me manifiesta que no solamente su esposo está viviendo esta situación, sino usted, su hijo.
12: Sí.
7: Las personas que usted quiere.
12: Sí.
7: Hay una persona, hermana, de sexo femenino que es la que ha arrojado esta sal para que a ustedes no les vaya bien, ¿oyó?
12: Ok.
7: Han arrojado una sal. Esta sal la han arrojado, la han tirado, hermana, y esto es lo que los tiene así a ustedes en este preciso momento, al borde de que no saben qué hacer.
12: Sí.
7: Su esposo vive desilusionado, su esposo tiene muchas expectativas, cosas muy positivas en la vida para realizar, pero todo se le está volviendo sal y agua.
12: Sí, es cierto.
7: Todo se le vuelve sal y agua, ¿es verdad o no?
12: Él era una persona que nunca le fallaba su trabajo, y mi hijo está igual, no se puede acomodar en nada.
13: Es por lo mismo, hermana, porque el mismo daño que le hicieron a ustedes está afectando a su familia en general y en especial a su hijo.
12: ¿Y esa persona que es por ahí mismo cerca?
7: Es mismo cerca. No le puedo decir en la radio ni por teléfono quién es la persona. Necesito que me visite porque estoy que tratarlo confidencial.
12: Sí.
7: ¿Estamos de acuerdo?
13: Quédese en línea, no me corte. Quédese con uno de mis compañeros. Él le va a indicar qué necesitamos para cuando nos visite.
12: Okay, ándele.
7: Gracias.
13: 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Este es el gran momento de romper esas cadenas invisibles, de liberar ese peso que vienes cargando por muchos años. No viniste a este mundo a sufrir, no señor, y menos en silencio. Viniste a ser luz, y esa luz hoy necesita ser restaurada. Desde aquí le hago un gran homenaje a las madres en este nuevo mes, mes de la madre, sí señor. Debemos honrarla, debemos quererla, apapacharla, como siempre le digo. Vuelvo y le digo, es momento de liberarnos de ese peso que muchas madres y muchos seres humanos, padres también, vienen cargando con el paso de los años. 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

Bueno, pues te invitamos a ver al hipnotista más espectacular del mundo, John Milton. Va a estar en un tour mundial de hipnosis, si Dios quiere, sábado 16 de mayo en el Fox Performing Arts Center en Riverside. ¿Para qué? Vayas comprando ya tus boletos en Ticketmaster.com y, por supuesto, te los voy a regalar totalmente gratis un par de boletos en esta hora, aquí con tu compa el carrerete cabeza de cohete, para ver a John Milton, el hipnotista más espectacular del mundo. Allá va a andar tu compa el caralío pecho amarillo

0: 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Allá nos vemos a través de 97.9 La Raza, solo ídolos con música de calidad, mi compa.
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7: 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Tengo oyente en línea. ¿Fecha de nacimiento?
1: 12.
7: ¿Sí?
1: De septiembre.
7: ¿Sí?
1: De 1970.
7: 70. Por el timbre de su voz lo veo muy preocupado, lo veo desilusionado. Lo veo angustiado. Tiene tres hijas y un niño. Y cuénteme algo, hermano. Usted en este momento, perdóneme que le diga, pero se siente solo, ¿verdad?
1: Demasiado solo.
7: Se siente triste, se siente solo. Usted no sabe qué hacer.
1: Sí, sí, es verdad.
7: Amigo, lamentablemente hay gente que se ha interpuesto en la vida suya, no lo han dejado ser feliz, y por eso usted siente un vacío por dentro, ¿verdad?
1: Sí.
7: Usted se siente triste. Usted a veces piensa que para qué vivir, para qué hacer las cosas, si de verdad no tengo mi familia a mi lado. ¿Es verdad o no?
1: Sí, pues sí, sí, es cierto.
7: Hermano, amigo, tengo en mi consultorio los elementos de apoyo, tengo todo lo necesario para ayudarle a que usted viva en paz en su hogar, a que usted vuelva a ser la persona que era antes, pero debe visitarme.
1: Ok.
7: Lo esperamos en nuestro consultorio. Entre más rápido trabajemos, mucho mejor.
1: Ok.
7: ¿Estamos de acuerdo?
1: Ok, sí, está bien.
7: Que tenga un bonito día.
1: Igualmente, gracias.
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1: Carnalillo Pecho Amarillo, móchate con los boletos para ir a ver al hipnotista.
0: ¿Cómo te llamas?
1: Elizabeth.
0: ¡Felicidades, Elizabeth!
1: Gracias, carnalillo, gracias.
0: Elizabeth, te van a hipnotizar, Elizabeth.
1: Ay, es lo que quiero, sacar todo, carnalillo. Pero, ¡ay, es emoción!
0: Te la vas a pasar bien chido, bien a todo dar, ¿eh? Elizabeth.
1: Muchas gracias.
0: No me cuelgue, mija. Continuamos a través de 97.9 La Raza.
1: Gracias, carnalillo, Pecho Amarillo. Gracias.
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8: 10 de diciembre del 60.
9: ¿Cómo me dijo?
8: 10 de diciembre del 60.
9: 10 de diciembre del 60. ¿Ya lleva días escuchándonos?
8: Esta semana.
9: Ah, bueno, y lo poco que nos ha escuchado, ¿qué le ha parecido nuestro programa?
8: Pues, primeramente Dios, y me pongo las manos de ella en las de ustedes.
9: Gracias a Dios.
8: Sí.
9: Hablando de su carta astral, es nacida bajo el signo de Sagitario.
8: Sí.
9: Primordialmente lo que estoy analizando aquí de acuerdo a su carta astral y de acuerdo a la fecha de su nacimiento es que, perdóneme, le voy a ser muy franco, pero su casa parece un hospital.
8: Ay, sí es cierto.
9: Su casa parece una clínica, su casa parece un hospital, cuando no es una persona que se enferma es la otra.
8: Sí.
9: Cuando no es su hijo es su mamá.
8: Sí.
9: Cuando no es su mamá es usted.
8: Uh-huh.
9: Tiene un hijo que está enfermo, que le han dicho que lo tienen que operar.
8: Sí.
9: El mayor. Y le han dicho que lo tienen que operar, ¿verdad?
8: Sí.
9: Si quiere evitarle esa operación a su hijo, yo le tengo la fórmula especial para lo que tiene su hijo.
8: Okay.
9: A su hijo le dice que lo tienen que operar de la vesícula.
8: Sí.
7: 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Gracias por haberse comunicado. Cuénteme algo. ¿Le hemos ayudado? ¿Le hemos orientado con sinceridad y verdad?
8: Sí, yo lo felicito por su programa, que Dios le ilumine y para que siga ayudando a más personas.
9: Bueno, hermanita, muchas gracias, amén, que tenga un bonito día.
8: Gracias.
9: Bueno, hermana.
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97.1 de la raza, solo de los que es música, querida mi compa Carlete, consiente a mamá este día de las madres. 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

97.9 La Raza, solo hay de los que el música de calidad, carnaletes. Mañana tengo más boletos para que te vayas a ver al hipnotista más espectacular del mundo, John Milton, en su tour mundial de hipnosis, sábado 16 de mayo en el Fox Performing

0: raza, solo de los que es música de calidad, Carlendes. Y en este instante te voy a regalar dos boletos para que te vayas a ver a los Tucanes de Tijuana este viernes 22 de mayo en el Toyota Arena de Ontario. Allá va a estar tu compa el Carnalillo Pecho Amarillo, cabeza de membrillo. 97.9 la raza, buenas noches.
1: Carnalillo Pecho Amarillo, móchate con los boletos para ir a ver a los Tucanes de Tijuana, please, please, please.
0: ¿Cómo te llamas?
1: Dania.
0: Dania, felicidades, Dania.
1: Gracias, carnalillo.
0: Te acabas de ganar dos boletos para ver a los Tucanes de Tijuana, mija.
1: Muchas gracias, carnalillo Pecho Amarillo. Muchas gracias.
0: No me cuelgues, continuamos a través de 97.9 La Raza.
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música de calidad. ¡Carlites! Pues fíjate que un aumento significativo de las temperaturas está trayendo de vuelta el calor aquí al sur de California, Carlillo. Justo a tiempo para el fin de semana del Día de las Madres, ¿eh? Los condados de Los Ángeles y Orange, vamos a disfrutar del sol para mañana jueves, si Dios quiere, con una máxima de 80 grados Fahrenheit y una mínima de 55 grados Fahrenheit. Las temperaturas seguirán subiendo, alcanzando entre los 85 y los 88 grados para el domingo. Va a estar bien cálido, bien agradable, cariño, para el dominguito, para el Día de las Jefecitas, el Día de las Madres. Estás a través de 97.9 La Raza, solo y de los con música de calidad, mi compa.

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97.9 La Raza, solo ídolos con música de querida Carletes. Ya nos tenemos que retirar. Muchísimas gracias, que Dios te bendiga siempre. Yo te espero para mañana. Yo te espero para mañana, jueves, viernes pequeñito, a partir de las 7 de la noche, con más boletos para ver a los Tucanes de Tijuana. También para ver a John Milton, el hipnotista más espectacular del mundo. Más boletos aquí con tu compa, el Carrillo Pecho Amarillo, Cabeza de Brillo. Y por supuesto, nuestro pensamiento antes de irnos a dormir. Cuando Dios toca tu corazón, tu vida cambia. Y cuando dejas que Dios toque tu vida, los milagros suceden. Gracias, buenas noches. Si vas rumbo a tu jale, échale muchas ganas y dale gracias a Dios que tenemos trabajo, porque es una bendición de Dios tener trabajo. Y si vas rumbo a tu casita, maneja con mucha precaución. Tu familia, los seres queridos, tu familia que tanto amas, te está esperando y te quiere sano y salvo. Gracias, los quiero mucho. Gracias, buenas noches. Te saludo tu compa, el Carrillo Pecho Amarillo 97.9.

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4: Hola, ¿qué tal? ¿Cómo estás? Te saluda Rosalba Suara con Estudios en Los Ángeles. Te informa.
5: El secretario de Estado Marco Rubio afirmó que la gran operación militar de Estados Unidos contra Irán ha concluido, pero se abstuvo de afirmar que el conflicto haya terminado o que no pueda reanudarse. En declaraciones a los periodistas en la Casa Blanca, Rubio señaló que la operación Furia Épica, el ataque que Estados Unidos e Israel lanzaron contra Irán el 28 de febrero, concluyó porque todos los objetivos de la misión se habían cumplido con éxito. Reportan que el gobierno clausura la oficina que investiga los abusos en los centros migratorios. De acuerdo con HuffPost, que obtuvo acceso a un email interno, la oficina del defensor de inmigrantes detenidos ya está terminando sus inspecciones y retirándose de los centros de detención. Esto ocurre cuando los muertos en custodia del Servicio de Control de Inmigración y Aduanas se ha disparado a 11 en este año.
4: Informó para ti, Rosalba Suara.
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0: Buen día, señores. Buen día. Buen día, buen día, buen día, buen día, buen día, buen día, buen día, buen día, buen día, buen día, buen día, buen día, buen día, buen día, buen día. Con la vez tenemos el trabajo, quiero decirle a cada uno de ustedes que estamos vivos solo por hoy. Y este programa no es apto para Shakira. ¡No!
1: ¿Por qué?
0: Porque está ciega, loca y sordomuda, entonces no puede escuchar el programa.
1: Eso sí.
0: Exactamente. Antes de ir a lo que vamos todo el tiempo, ajá, a saludarlos, a decirles la frase, pues de revoltijo informativo, tenemos a una persona de Puebla que quiere mandar sus saludos y que su voz se escuche por toda la Unión Americana. Bienvenido, compa, ¿con quién hablamos?
2: Tu amigo Germán Gutiérrez, aquí desde Los Ángeles, California, de Izúcar, de Matamoros, Puebla, México. No se les antoja una cenita poblana, un bolito poblano, unas picaditas, unos tlacloyos, unos molotes, y los típicos dulces poblanos. Pues sí, mi amigo.
0: Pues dicen que de Puebla lo más famoso es el camote y su mole, ¿no?
2: Pues tú, si tú te sientas a pensar, yo pienso que sí, ¿eh?
1: Oye, era saludo, tenías tienda tú, compa.
2: En 1810 que se celebra la gran batalla de Puebla con los franceses y los poblanos que se agarraron.
0: En 1810 fue la independencia de México. No, andas mal. La batalla de Puebla no fue en 1810, compa.
1: Andas mal en tu ortografía, tú.
2: A ver si ustedes se la saben, a ver, díganmela, por favor, si es que yo estoy perdido por ahí.
0: Está perdido, ¿y por qué no agarras Google Maps?
1: Ándale, compa.
2: No, sean mentirosos, hay que hablar con la verdad.
0: De eso la son batalla de Puebla fue en 1862. Eso fue después de que los franceses, los gringos intervinieron México, que fue en 1846, y fue cuando sacaron a los franceses de Puebla y pudieron correrlo del territorio mexicano. Ya contamos la historia por aquí al aire con el terrible, compa.
2: Es correcto, mi amigazo. Entonces tú sí tuviste, pero tú le googleaste, pienso yo. Pero, pues sí, yo sé que tú me entiendes poco, yo me entiendo menos. Así es, mi amigo, esa gran batalla que se celebra en nuestro México lindo y querido, allá en la ciudad de Puebla, es un gran desfile que se hace por esta celebración del 5 de mayo, que participan escuelas de diferentes estados.
1: Órale, usted es como regidor de Puebla, que tiene buen perico el señor. Aparte de eso, si es de Puebla, porque no perdió, te dio la contra que...
0: Si tiene
1: no
0: buen perico, hace. Pues que pase poquito, ¿no?
2: Ese nomás está, ese amigo nomás está pensando en tonterías. Hay que hablar cosas serias, amigo mío. No te estés metiendo cosas como que no. Ese se mete hasta los dedos por donde no.
0: Exactamente, no le hagas caso al Citripio. Arriba Puebla, mi querido amigo. Vamos a continuar con más aquí al aire con el terrible. Voy a contarles a ustedes... esta frase que vi en la película El Secreto. ¿Ustedes han visto la película El Secreto?
1: No.
0: ¿The Secret?
1: No.
0: Fíjate sí. Que en esta película hay una... Sí, como no, te recomiendo que veas El Secreto.
1: Órale.
0: Te digo una cosa, güey. Sí. Van a pensar que estoy mafufo. Sí. Y que les voy a decir tonterías.
1: A ver, pues.
0: Pero creo que desde que yo me clavé en esa película y la veía una y otra vez y la sigo viendo, mi vida cambió, güey.
1: Sí.
0: Sí, güey. Yo hace 20 años era miserable, güey. Era infeliz, güey. Estaba mal. Y esa película...
1: Pero en ese tiempo te dabas cuenta tú de eso.
0: No, yo sabía que estaba mal.
1: Entonces sí cambió, Jenny. Ahora no se da cuenta.
3: Ya sé.
0: No. Ahora todo lo contrario. Me está yendo de maravilla. Pero yo creo que sí tuvo mucho que ver por lo que aprendí en esa película. Y en esa película hay una frase muy, muy, muy corta que dice: pide, cree y recibe. En ese orden. Pide, cree y recibe. ¿Qué significa? Pide. Define claramente lo que quieres. Una meta, un cambio, una situación. Cree, convéncete de que eso es posible y que ya está en camino. Recibir, actúa y piensa como si eso ya fuera parte de tu vida.
1: Órale.
0: Puedes empezar con cosas pequeñas. Quiero que alguien me traiga pollo el día de hoy, pero cree, pídelo, cree que alguien te va a traer pollo y después alguien va a venir con tu pollo. Funciona, güey.
1: Solamente que le digas a Uber o a... O esas plataformas, porque gente así ya no te dispara nada.
0: No. Es lo que estoy diciendo, tienes que creer. Tienes que creer. Tú has puesto en práctica esas ondas que pasan en la
3: película. Voy a creer que me van a hacer caso. Ya lo estoy creyendo.
0: Ok, vas a creer que te van a hacer caso.
1: Pero tienes que decir quién, porque si no entra ahí Terry. Haz un amarre entonces.
3: El Gugu, no, él.
0: Pero la pregunta, ¿tú viste la película El Secreto, Jennifer?
3: Sí, porque tú la pusiste.
0: The Secret, se llama, búsquela, está en las plataformas, si tienes Amazon, o ahí está la película en Amazon Prime, El Secreto, se llama The Secret, y está en español.
3: También hay un libro.
0: También está el libro, pide, cree, recibe, en Spotify está el libro, lo puedes ir escuchando cuando van manejando, después de escuchar nuestro podcast al aire con El Terrible, ahí lo vas a escuchar también. Así que en palabras simples, no es magia literal, la interpretación práctica es que tus pensamientos influyen en tu enfoque influye en tus decisiones, y tus decisiones influyen en tus resultados. ¿Capiche, chamacos?
1: Sí.
3: Sí.
0: Vámonos a Revoltijo Informativo. Les voy a platicar cosas del ejército estadounidense que ustedes no sabían.
1: A ver.
3: Ok, a ver.
0: Pero son 100% reales. La Fuerza Aérea de los Estados Unidos perdió una bomba nuclear.
1: ¿La perdió?
0: La perdió. ¿Cómo? Durante un vuelo y nunca pudo recuperarla y sigue desaparecida hasta el día de hoy.
1: El piloto.
0: Así que en cualquier momento, por cualquier cosa, pues dicen que no hay peligro de que truene porque tiene que detonar el explosivo para que se haga la fusión atómica. Entonces no va a detonar, pero por ahí está perdida. La mayor fuerza aérea del mundo es la Fuerza Aérea de Estados Unidos y la segunda más grande es la Armada de Estados Unidos en cuanto a fuerzas. Estados Unidos planificó construir un portaaviones.
1: Pero ya hay.
0: No, un portaaviones volador.
1: ¿Cómo volador?
3: Sí, ah, no manches.
0: Que funcionara con energía nuclear, impulsado por energía nuclear para que nunca se le terminara el combustible y siguiera volando y volando y volando. Solo. Exactamente, todavía contemplan hacerlo. El ejército de Estados Unidos puede instalar un Burger King completamente operativo en cualquier lugar del mundo en solamente 24 horas.
1: Órale.
0: El Pentágono es el edificio de oficinas más grande del mundo. Y el ejército de Estados Unidos inventó la cinta adhesiva duct tape, la cinta de color gris.
1: La gris.
0: Originalmente era para sellar cajas de munición durante la Segunda Guerra Mundial. Ahí está.
3: Wow, ahora sirve, eso no me la sabía.
1: Ahora sirve para los delincuentes cuando secuestran a la gente, dan las películas. Yo veo ahí.
0: ¿Para qué andan terminando los inventos?
1: Sí.
0: Nosotros regresamos con más aquí al aire con El Terrible. Regresamos con La Troleada.

0: listos para la troleada. Ya tenemos el teléfono del compa que tiene su BMW nuevecito. ¿En qué trabaja el muchacho? Trae un carrito de casi $63,000. Dice que no quiere que ni le dé el aire al carro.
1: Pues, ¿cómo? Imagínate.
0: Oye, entonces ya tenemos la idea de lo que le vamos a decir. Sí. Carolina nos mandó el mensaje. Dice que lo único que, la pista que nos dio, que el vato tiene un carro nuevo que quiere mucho. Vamos a decirle que somos una compañía de esas que te van a quitar el carro cuando no los paga. Chico Morales, debes tener conocimiento de que existen esas cosas.
1: Son bien enfadosos.
0: Bueno, pues nosotros vamos a marcarle al compa y le vamos a decir que pues nos llevamos su carro, pero ¿sabes qué? El vato no lo ha dejado de pagar, o sea, el carro está pagado, lo pagó al full.
1: Te digo.
0: Entonces no debe ni un dólar, el vato lo pagó cash. Entonces pues vamos a decirle que nos estamos llevando su carro porque no lo ha pagado, y luego también de pilón que pues lo madreamos en la yarda.
1: Te digo.
0: Así que ahorita en unos minutos regresamos con la troleada al aire y con el terrible.

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0: Volvemos en minutos con la troleada. Vamos a hablar de ese compita que ama, adora su carro nuevo, que se compró un Beamer, un BMW. No quiere que ni le dé el sol.
1: ¿Cómo?
0: Le voy a decir que soy de la grúa y que me lo llevé. Y que se lo rayé.
1: Ándale.
0: ¿Quieres que se enoje?
1: No.

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1: Estamos de regreso al aire con el Terry. Viene pasadito, listo para hacer la troleada. Carolina nos mandó un inbox a arroba el terrible show. Ajá. Para que nos cotorreáramos de su marido. Dice que tiene un carro nuevecito que quiere como si fuera su bebé, como si fuera su hijo. Es un BMW del 2026.
2: Ah, no, pues hoy hasta yo.
1: Todavía huele a nuevo. Entonces el vato dice que no quiere que ni se le pare una mosca, que tiene que limpiarlo cuando se bajan del carro. O sea, todo, que se suban sin zapatos y todo ese rollo. Entonces, que qué troleada le podemos hacer respecto al carro. Y se me ocurre lo siguiente: vamos a decirle que se lo vamos a reposeer por falta de pago. Pero hay un problema, el vato lo está pagando bien, ¿verdad? ¿Cómo reaccionará? Pues no lo sé, vamos a marcarle.

0: Bueno.
1: Sí, buenos días.
0: Bueno, sí, ¿quién habla?
1: Sí, ¿puedo hablar con el señor Ernesto Sánchez, por favor?
0: Sí, ese soy yo. ¿Cómo estás? ¿Cómo estás?
1: Sí, mire, le estamos hablando acá de la compañía de reposición de carros. Soy el...
0: ¿De la qué?
1: Sí, soy el Jimmy. De aquí de la grúa, Jimmy. De King Reposes.
0: ¿Ah? Espérate, ¿quién eres?
1: Soy Jimmy, aquí de las grúas de King Reposition.
0: No, yo no conozco a ningún Jimmy.
1: Bueno, miren, le estamos hablando nomás porque usted es el dueño del 2026 BMW X30.
0: Sí, ¿por qué? ¿Qué le pasó?
1: Blanco is drive. Bueno, no, lo que pasa es que ya lo tenemos aquí en el yonque.
0: ¿Cómo que tiene mi carro?
2: ¿Qué, lo sacó de la basura o qué, güey?
1: Sí, lo tenemos aquí en la yarda, señor, no en el yonque, pero en el yonque es otro lado, Diego Carlos, también lo tenemos aquí en la yarda. Sí, mira, arréglese con el banco, el carro ya está aquí, pague lo que debe y para que venga a recogerlo.
0: Espere, hay que comenzar al comienzo. ¿Dónde está mi carro?
1: En la yarda, ¿sí? De aquí de King's Reposes.
0: ¿Cómo es eso? No es posible de que el carro esté ahí si yo mismo lo manejé esta mañana. ¿Cómo que se lo llevaron? ¿Dónde lo agarraron?
1: En el estacionamiento de su oficina, señor.
2: ¡Oh, my God!
0: No, pero yo lo acabo de mirar hace unos 2 horas. ¿Cómo que se lo llevaron si me parqué bien?
1: Bueno, usted puede parquearse como quiera. Lo que tiene que hacer usted es dar los pagos de su carro para que no se lo lleven.
0: Pero ¿cómo chingados entró una grúa hasta acá arriba si aquí en el edificio donde me parqueó no cabe ni una pinche grúa?
1: Señores, nosotros nos dedicamos a eso, ¿ok?
0: No.
1: Cuando va al circo y andan los trapecistas dando vueltas, uno no se pregunta cómo le hacen.
0: Eso,
1: pues ellos viven de eso, nosotros vivimos de reposeer carros.
0: ¿Cómo sabes tú el carro que yo manejo?
1: Pues es
0: la pregunta.
1: Ok.
3: Bueno, pero no se enojen.
1: Tú tienes un 2026 BMW
0: X3
1: X-Drive porque no lo has pagado y el banco nos dio la información y pues eres bien fácil de localizar.
0: No, eso es imposible, si el carro ya está pagado. Eso es un error.
1: No, el carro, sabe una cosa, y también nos debe $375 por haberlo llevado a la yarda y $200 al día por cada día que no venga por su carro, pero primero arréglese con el banco. No se lo podemos soltar hasta que no nos traiga usted que se arregló con el banco.
4: ¡Qué agradable sujeto!
0: Ahorita no puedo salir de aquí en mi oficina, pero tengo
1: ese que no es mi problema.
0: Mira, tú y tu pinche váyanse a la chingada. Pero yo sé que eso es una llamada de un fraude. ¿Cómo agarraste mi teléfono y cómo te llevaste a mi carro?
1: Porque tenemos la información porque tu banco nos lo dio.
0: ¿Cuál banco? Eso es fraude. Tú no eres un tow truck. Eso es un pinche fraude.
1: No es fraude. En Estados Unidos es legal tener agencias de reposición de carros. Usted no paga, nos llevamos su carro. Así de fácil.
0: ¿Qué parte de que ya pagué el pinche carro, hijo de tu madre? ¿No entiendes, cabrón?
5: Me juzgan sin siquiera conocerme.
1: Pues no, el banco no piensa lo mismo.
0: Vete, madre, cabrón.
1: ¿Dónde
0: está mi carro?
1: ¿Está sordo qué? Está en la yarda. King's Reposition, ven por tu carro, tráete los papeles de que me comprueben que ya le pagaste al banco.
0: No.
1: Y te damos tu carro para atrás, paga los $375 de la grúa y $200 del día que está aquí. Y por cada día que no vengas por tu carro son 200 más.
6: Un precio razonable.
0: Mira, cabrón. Yo me voy a dar cuenta quién eres, cabrón. Yo mismo voy a chingar tu pinche carro, cabrón. Tu puta troca, tu compañía. Vete tú y todos esos cabrones que trabajan en ella. Todos ustedes, troqueros que andan agarrando sus carros, son unos pinches fraudes. Por aquí,
2: ¿qué?
0: Ya andan
2: unos...
1: Espérame tantito, ¿qué pasó?
2: El Mickey Mouse le pegó al carro al que trajimos ahorita, al BMW 26.
1: ¿El que del año?
2: Sí, hombre.
1: ¿Quién le dejó manejar carros a él?
2: No sé,
1: él no tiene,
2: hombre,
1: que andar agarrando carros.
2: No, yo no sé qué hizo.
1: ¿Qué le hizo?
2: Pues le pegó en la frente, le quebró los faros ya.
1: Ay, Dios mío. Bueno, permíteme un segundo, por favor. Entonces, ¿qué va a venir por su carro o qué?
0: ¿Qué? ¿Qué chingados hicieron a mi carro? Hijos de sus madres, rateros, ¿sabes? Van a ver, carro. ¿Quiénes son ustedes?
1: Señor, traiga
0: su... va a quedar todo el peso de la ley.
1: Señor, por favor, traiga los papeles de que ya pagó su carro.
0: ¡Páeme el carro para atrás tú, cabrón!
1: Ok, ¿cuál es su nombre, señor?
0: Tú dime a mí, cabrón. Según sabes toda mi pinche vida.
1: Ernesto Sánchez, 818-323-9305.
0: ¿Ese no es mi número?
1: ¿Ese no es tu número?
0: No.
1: Ay, ay, ay.
7: Estas son gringaderas.
1: Nos trajimos tu carro por error. Mira, ¿sabes qué? Te lo vamos a dejar ahí cerquita de tu oficina. Hay una Target. Te lo vamos a dejar, ¿ok?
0: No, no, está bien, Voy a meterlo directamente donde lo agarraste, cabrón.
1: No, ay, perdón por la luz. No, no podemos, estamos ocupados. Ahorita vamos a ir a quitar otro carro.
0: No. Es que okay. Tú carro directamente de donde lo trajiste.
1: Es que, no, es que estoy ocupado. Ahorita iría, vamos a reposerle un carro al fantasma que no lo ha pagado también el cantante, ¿da? Y ya vamos para allá. Mira, se lo vamos a dejar en la tarde que está ahí por su oficina.
0: No. ¿Sabes qué? A mí me traes el pinche carro para atrás de vuelta aquí. Los voy a demandar a todos ustedes, hijos de su pinche madre.
1: Señor, no se enoje. Mire, no nos demande porque nos van a correr.
0: Date la leche ya. Bye.
2: Y colgó, ándale.
1: Ok, oye, hay que hablarle para decirle que estamos troleando, no manches. Márcale.
2: Y las mentadas, ¿quién no las va a pagar?
1: Bueno, a ti no te lamentaron, me lamentaron a mí.
0: Bueno.
1: Sí, señor.
0: ¿Qué
1: es?
0: ¿Eres tú,
1: Sí, lo que pasa que no trabajo en las grúas. Estamos haciendo una troleada. Somos.
0: Carro,
1: No llevamos tu carro, está ahí en tu oficina. Te hubieras ido a asomar que estaba ahí. Tu esposa nos habló para que se hiciera una troleada. Tu carro no tiene nada. Es un programa de radio, estás al aire. Su esposa nos mandó su teléfono. Su esposa nos mandó su teléfono, no es cierto. Ninguna grúa se llevó su carro, está arriba en la oficina. Se hubiera asomado, señor.
0: No manches. Yo estoy hasta el 20 piso del edificio. ¿Cómo voy a bajar hasta abajo?
1: Pues por las escaleras.
0: Ataque de corazón ustedes.
1: No te crees, esta fue la troleada. Pues dile a tu esposa Karina, esta fue la troleada al aire con el terrible.
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1: En minutos en el trending, Cazulo paranormal.
2: ¿Cómo?
1: Lo paranormal que está pasando en su casa.
2: Ah, caray.
1: Bueno, todos los detalles. Y además, ¿a quién quiere meter a la casa de los famosos? No lo vas a creer.

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1: Vámonos ahora con la Jenny Fiera, porque el trending, el chisme está sabroso. Fíjate, ¿a quién quieren meter a la casa de los famosos?
2: ¿A quién?
1: No creo que se les vaya a hacer realidad su fantasía Shakira que tienen. Pero bueno, vamos a dejar que la Jenny Fiera nos cuente.
2: A ver, avanti.
3: Bueno, primero voy a comenzar yo con Carin León, porque ¿qué creen? Va a representar a México en un festival allá en Japón. O sea,
2: confirmó... A mí no me va a representar, por favor, no.
3: ¿Por qué?
2: No, no, ¿cómo va? Fuera, no sé, hasta el gallito feliz, pero ¿cómo va a representar a México? Van a decir, esa cosa.
3: Bueno,
2: no.
3: El hecho de que esté un mexicano
2: va
3: en
2: por
3: un
2: su
3: festival
2: cuenta, ¿eh?
3: Japonés, pues yo creo que es algo bueno, ¿no? Y además él dijo que a él le gustaba todo ese tipo de cosas, que le gustaba la gastronomía y también el anime, o sea, le gustaba la comida y el anime. O sea, yo creo que le va a ir bien. Ahí vamos a ver pronto en el TikTok, vas a ver un montón de japoneses bailando. La noticia pues emocionó a muchos de sus seguidores, porque digo, bueno, eso es una mezcla del regional mexicano, una cultura completamente distinta allá en Japón, y pues que nos interprete ahí, que nos represente.
1: Está teniendo mucho éxito, Coachella, canciones en inglés, por todos lados anda Carin León, y ahora en Japón, a lo mejor.
3: Esperemos que ahí sí le pongan bien la canción.
2: Qué gacho.
1: Salieron los memes a todo lo que da, ¿no?
2: Oye, pero cuando va, por ejemplo, a Japón, ¿canta en japonés o qué?
1: No, va a cantar en español.
2: Entonces, ¿no va contra con la gente de Japón? La gente de Japón.
1: Cuando viene aquí BTS,
2: canta en gente misma mexicana, pues.
1: Cuando viene aquí BTS, la mayoría de los temas son en coreano, cantan dos, tres canciones en inglés, pero porque en Corea también son bilingües. ¿Sí sabías que en Corea hablan inglés y español, no?
2: No, no sabía.
1: Por eso, pues vamos a ver.
3: A todos, pero sí.
1: A lo mejor, si se aprende una canción en japonés y la canta. Bueno, pues bien.
3: A lo mejor puede ser.
1: Un aplauso para nuestro compa Carin León, que lo está representando muy bien en el mundo.
3: Bueno, pues ahora vámonos con Omar García Harfuch. Ustedes lo ubican, lo conocen.
1: ¿Cómo no? El Batman de México, el secretario de Seguridad de la República Mexicana y presidenciable, el que dicen que va a ser el próximo preciso de la República. El Harfuch. Sí, es el que dicen que el favorito ya.
2: Es más fuerte, dicen, ¿no?
1: El más fuerte para ser presidente de México.
3: Pues ya fue invitado oficialmente a la casa de los famosos, lo que pues empezó como un rumor en redes, ya pues subió de nivel. La productora Rosa María Noguerón confirmó que sí, que le hizo una invitación formal a Omar García Harfuch para pues entrar a la casa de los famosos México, pero yo no sé, yo creo que no vaya a tomar esto en serio, y todavía más porque ya ven cómo le fue a Sergio Mayer cuando pidió esta, ¿qué? ¿Licencia?
1: Zapatero a tus zapatos. Si ellas quieren a la casa de los famosos, que agarren influencers y payasos. Exactamente. Sí. ¿Sabes qué? Pues sí, ahorita lo andan metiendo. Yo cuando veo la casa de los famosos, la neta, o ando muy desconectado de las redes, o yo no conozco a nadie, o agarra pura gente que no es famosa. A nadie conozco yo los que están ahí, güey. A nadie. Entonces, y además si agarran a Harfuch y Jenny Fiera, imagínate todo lo que les va a descubrir. Este es narco, este vendía droga, este tiene una cadena, este es pimp, este es padrote.
3: Pero la verdad yo no veo así como que él sea ese tipo de persona que le gusta estar, no sé.
1: No lo necesita.
3: Y con eso, ¿no? Obviamente no hay una confirmación que vaya a aceptar esta proposición, porque pues sí, la neta está trabajando en lo suyo.
1: Exactamente, y este compa casi lo matan por andar enfrentándose al crimen organizado, sí. Entonces sí tiene las agallas, sí. No sabía, pues por eso lo quiere la gente, porque se agarró a balazos con los narcos y lo balacearon, y estuvo a punto de perder la vida.
3: Híjole, no, pues sí.
1: Pues ahí está Jenny Fiera. Y bueno, ¿qué está pasando con Cazú, lo paranormal?
3: Pues Cazú estaba en un podcast y reveló algo muy extraño con Inti, y que a todos dejó sorprendidos, porque dijo que pasó con una experiencia relacionada a que su hija Inti miró a un señor en su cuarto. Algo que pues mucha gente se quedó así impactada, porque unos lo tomaron por el lado paranormal. Ella simplemente lo dijo como una anécdota, no lo dijo como, mira, mi hija miró esto, así, o sea, como un fantasma, ¿no? Sino ella dijo como que su hija tenía como mucha imaginación.
2: Oye, ¿no? Pero, ¿será que quiere así como decir, no, era un fantasma, dile a tu papá que era un fantasma? Mira el Sancho.
1: No seas mal pensado. Ya está aquí don Ricardo Carrera. Dice que los niños tienen ese poder de ver fantasmas y que se nos quita ya cuando tenemos más de 4 o 5 años.
2: ¿Oh, sí?
1: Sí, pero que de cuando somos tan inocentes que tenemos la percepción de poder ver todas esas cosas que se le ocultan a todo el mundo, ¿no? Pero menos a las personas que tienen el alma más pura, como los niños.
2: Apunten las señoras cuando su hijo los cacha y digan, ay, es el fantasma, mija. Uy.
1: Bueno, pero de acuerdo. Si tu hijo tiene de 3 años para abajo.
3: El que canta, dice.
2: El que canta.
3: Pues bueno, o sea, yo digo que a todos nos pasa. Yo sí como que recuerdo vagamente ciertas cosas. Y todavía, mira, de grandota. Pero, pues sería bueno que revisara bien, ¿no? ¿Qué onda? ¿Qué está pasando ahí?
2: Las cámaras.
3: Ajá, no vaya a ser. Porque ahí dicen que hay fantasmas buenos y otros que no son tan buenos. Entonces, más vale preguntar, ¿no?
1: Más vale prevenir que lamentar.
3: Exacto.
1: Ahí está el trending con la Jennifiera. Muchas gracias, Jennifiera.
3: Bueno, ya saben, chicos y chicas, si gusta seguirme en mi Instagram, me pueden encontrar como Jennifiera94. Jenny con JENNY.

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2: Vaya, no encuentro fallas en su lógica.
3: Buenos días, iniciamos con las informaciones. Hoy 7 de mayo inicia oficialmente la Feria del Condado de Los Ángeles en Pomona, con conciertos, juegos mecánicos y nuevas atracciones gastronómicas. Autoridades esperan miles de visitantes durante la apertura de uno de los eventos más grandes del sur de California. A nivel nacional continúa aumentando la tensión política rumbo a las elecciones 2026. Ayer miércoles se realizaron debates televisados entre candidatos a la alcaldía de Los Ángeles y aspirantes a gobernador de California, temas que ya dominan la conversación política nacional. Autoridades de la Ciudad de México activaron protocolos de emergencia debido a las altas temperaturas registradas en varias zonas del país. Protección Civil recomienda evitar exposición prolongada al sol y mantenerse hidratados ante la intensa ola de calor. Para Al Aire con el Terrible les informó Mónica Alexandra.

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2: Llegó papá.
3: Buenos días, ¿cómo andamos, mi Terry? ¿Todo bien? ¿Todo bien?
4: A tutti modri, doctor.
3: ¿Mejor que el equipo de los Diablos Rojos del Toluca, sí o no?
4: Sí.
3: Oye,
4: cuéntenmelo todo,
3: doctor. Le dieron hasta para llevar a Los Ángeles FC, les clavaron 4, papá. Yo dije, no, ahorita se calienta y el Denis Boanga y ahorita viene el otro. Y yo, no, hombre, pero ni a melón, la verdad. Se vio muy bien el Toluca sin la necesidad de poner a jugar a los dos seleccionados, Alexis Vega y Gallardo. Paulinho doblete, no, anduvieron en plan grande y la gente pues ahí en el infierno haciendo las delicias de lo que es jugar en el infierno, así es que felicidades. Lista la final, va a ser Toluca Tigres, día 30 de mayo.
4: Como debía decir, ya tiene mucho tiempo que no era.
3: ¿Dónde están los paleros que dicen que la MLS ha avanzado grandísima? Pero cuando el suelo está plano, le sigue costando trabajo. Cuando el torneo solamente se juega en Estados Unidos, hacen viajar 10,000 kilómetros al Monterrey, pues la cosa se pone bien difícil. ¿Sí o no?
4: Pues sí.
3: El turco Mohamed tenía revancha con el equipo de Los Ángeles FC, lo que dijo el técnico de los Diablos Rojos de Toluca.
5: No estaba preparado. Y creo que ya se habló demasiado entre ayer y hoy.
3: Ah, de lo de...
5: ese tema, me parece a mí que lo mejor es dejarlo ya como fue.
3: Sí, ya, además es autoritario, prepotente, el Vasco, pero escuchemos a ver.
5: Hubo un malentendido. Y esperemos que no, nosotros nunca quisimos sacar ventaja, okay. Nunca.
3: Entendido.
5: Lo que pasa es que nosotros, cuando perdimos allá, ellos bailaron, dieron la vuelta olímpica.
3: Se querían ya campeones los de Los Ángeles FC.
5: Intenso, y nosotros sentimos que... No sentimos como que fue de más. Por eso grité el gol de más. Nada más. Yo grité el gol. Lo grité mucho. Nunca grito los goles. Pero me pareció como una devolución de gentilezas. Nada más.
3: Devolución de gentilezas.
4: ¿Pero qué fue? ¿Dieron también la vuelta a la olímpica?
3: Pues sí, celebró fuerte los goles y yo no sabía por qué, pero ya lo explicó en conferencia de prensa. A mí me parece Los Ángeles FC un equipo de mucho respeto y que ellos están como esponja absorbiendo todo. O sea, le dijo, ¿sabes qué? Y fíjate que hubo algo que...
4: ¿Jugó el coreano?
3: Jugó el coreano, pero ni nanay, y el Boanga nananay. Al final, la altura de Toluca los quemó. Mira que con todo y que dijo, esto es algo que debemos de aprender los de la MLX. San Diego y Galaxy les dijeron, hey, hotel así, el agua asado, el itinerario así, o sea, se ayudan entre los equipos de la MX, de la MLS. Mientras que los equipos de la MX, ¿cómo somos en México? ¿Sí o no?
6: No,
3: oye, échame una mano, tú dime cómo.
7: Ay, cangrejito, rayero.
3: ¿Para qué le voy a decir? No, nosotros, pero bueno, así somos los mexicanos, somos dados, diría, es normal. Hablemos de la Real, la única, la verdadera, la Liga de Campeones. Hay un penal que todavía me sigue dejando las dudas. Es que no, que la pelota viene de un rival, sí, pero es que lo he visto que en otros lados igual la marcan. Pregúntale al América, pregúntale cómo le fue contra León, la pelota venía de un rival, pero pues que ya no sé, yo ya no sé. Y el partido se cerró, se puso 1-1, termina ganando 6-5 el conjunto del Paris Saint Germain. Próximo día 30, vayan agendando 30 de mayo, mi Terry. 30 de mayo, por cierto, va a ser muy temprano. 11 centro, 12 del este, 9 pacífico. Váyanse pautando un almuerzo con la final de la Champions. PSG en contra del Paris Saint Germain en Hungría va a ser la final. Y luego por la noche o tarde noche seguramente, la Región 4, Liga de Campeones en Toluca. Toluca en contra de los Tigres, día 30 de mayo, día de fútbol.
4: Y ese se nos día queda juega la tintero, selección, ¿sí, contra no? Australia.
3: Además, fíjate, hablando de la selección, no además, manches. Oye, que por cierto, pues ya ves lo del mitote, que los jugadores de las Chivas y que los del Toluca. No, hombre, ayer cuando salimos del show, mandó un comunicado bien cañón, prepotente, mala onda, donde dice, jugador que no se reporta a las 8 del centro de México, está fuera del Mundial. Y luego citaron a conferencia de prensa urgente. Dice, ah, chido, se va a poner, no se va a poner bueno. Escucha cómo te coartan, cómo censura la federación al periodismo. No solamente mexicano e internacional. Escuchemos lo que dijeron previo a la conferencia.
8: Antes de iniciar con el mensaje que va a dirigirles Javier, reiterarles que en esta oportunidad es solo el mensaje que se va a dirigir y no hay preguntas y respuestas. Adelante, Javier.
3: En esta amenaza que va a hacer Javier Aguirre, no se va a permitir preguntas. Escucha cómo va jadeando, cómo está nervioso.
9: Hoy es el gran día, hoy inicia el Mundial para nosotros.
3: Ah, caray.
9: Con mucha ilusión de que ya llegara este día. Hace ya casi 16, 18 meses que estamos juntos y todos esperamos que llegara este día. Estamos todos muy contentos. Están citados todos los jugadores convocados para estar cenando todos juntos a las 8 de la noche. Y bueno, como ustedes sabrán, en ese sentido, el comunicado es muy claro, ¿no? El que no venga, pues esto estará fuera del mundial. Eso.
3: Ahí se lo mandaron a decir. Le dijeron sus jefes: tú cobras lo que cobras, sales a comunicar que el que no se presente ahí ahora. Toluca sacó un comunicado y dijo: nosotros somos lo conducente y le pedimos a las más altas esferas. Dicen, a mí no me creas. ¿Sabes quién le habría dado el permiso al conjunto de los Diablos Rojos del Toluca?
0: ¿Quién?
3: ¿Sabes quién?
0: Sí. ¿Quién?
3: Diga. Mikel Arriola. Y allí estaba en el CAR, pero aplicó la ley fuga, ¿no? Cuando vio a la prensa, dijo: total, o sea, que acepten que se equivocan, ¿no? Pero nos quieren ver la cara de idiotas, eso es lo que calienta. ¿Sí o no?
4: Pero vuelvo a insistir, no hubiera tenido nada de malo que los jugadores de Toluca, los jugadores de Chivas, usaran por lo menos en la semifinal a sus elementos para enfrentar estos juegos. No hubiera tenido absolutamente nada de malo.
3: Y después te enteras, ¿no?, de que Gana va a venir a jugar contra México. Gana el equipo B, ni siquiera va a venir el equipo titular. Entonces, ¿de qué estamos hablando? ¿Para qué tanta cosa? Oye, lo que se le está poniendo bien feo a la FIFA es el tema de los derechos de televisión allá en China. La CCTV le dijo a la FIFA: mira, soy cuate, la última vez te cobré por los derechos de televisión entre 60 y 80 millones de dólares para China. Claro, es un país con mucha gente, ¿no? Esta vez le dijeron: mira, por ser cuate y tener buena relación, los derechos te van a costar entre 250 y 300 millones. Y la televisión china, que además es monopolio, los mandó a volar por el center fielder. Le dijo: bueno, soy cuate, te voy a rebajar el precio entre 120 y 150 millones. Y China dijo: nanay, no te voy a pagar esa la nota. Y vamos a ver, porque ni China ni la India, mi estimado Terry, tienen arreglados los derechos de televisión. Es que imagínate, país por país, cuánta lana va recogiendo la FIFA. ¿Sí o no?
4: ¡Sí!
3: ¿Ya no nos dio chance de decir que ganan los Spurs de San Antonio?
0: No.
3: ¿Ya no te cabe otra chiquita de que ganan otra vez los Knicks?
0: Sí, échemela pues.
3: Una más, que hoy juegan los Lakers, segundo partido contra el Oklahoma City Thunder, que va ganando el Oklahoma. ¡Deporte!
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0: Sí.
3: ¡Deporte!
1: Sí. 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
3: ¡Deporte!
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4: Vamos a regresar con el caso del espejo de Torreón, caso muy sonado en México. No sé si lo recuerda, doctor. ¿Qué pasó con un espejito ahí que la gente veía en una casa abandonada y que luego se empezaban a morir? Bueno, te lo platico en minutos al aire con el Terry en la nota macabrona.

0: ¡Déjame pasar!
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3: 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Vámonos con Chico Morales para que diga cómo está el tráfico.
4: Arroz 101 al sur, en la altura de Benton Way, hay un accidente preguntando la lentitud ya está de la mañana en el carril izquierdo. 110 al sur, a la altura de Riverside Drive, ahí está un carro descompuesto obstruyendo el carril izquierdo también. Y bueno, pues la gasolina cara a cara, y aparte roban, fíjense nada más. Ayer fui a una gasolinera, puse $20 y cuando iba en 14 de volada se disparó a los 20. ¿Qué pasó? Me robaron.
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Mari con el Terry, con la nota macabrona, el espejo de Torreón. ¿Qué pasaba con este espejo en una casa abandonada? Era como tipo medusa ese espejo, ahorita te lo platico. ¿Cómo? Después de la rolita, al aire con el Terry.

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1: Muchachos, ¿están listos para la nota macabrona del día de hoy?
2: Sí.
1: Vámonos hasta Torreón, para toda la gente que no ubique Torreón, si eres de Honduras, de Guatemala, de El Salvador, bueno, o de cualquier parte del mundo, de Venezuela, que ahorita nos está escuchando mucha gente venezolana, sobre todo en Chicago. Torreón es una ciudad muy bonita que está ahí en el estado de Coahuila, en México, en la mitad de la República Mexicana, hace mucho calor y está chido, y ahí juegan los Santos, Chico Morales.
2: Sí.
1: Bueno, pero les voy a contar algo que comenzó en un rincón olvidado de esa ciudad, donde a veces ni llegaba el alumbrado público, y pues no caminaba nadie en la noche porque les daba miedo, y pues pasaban cosas muy raras, ¿no? Todo empezó con reportes de vecinos, que habían ruidos en la madrugada, golpes secos en las paredes y pasos en casas donde suponía que nadie vivía. Y al principio parecían historias de gente sugestionada que se pasaba viendo mucha televisión, pero luego vino un hallazgo.
2: Ah, caray, ¿qué hallaron?
1: En una casa abandonada que estaba cerrada durante años porque pues la última persona que vivió ahí murió de anciana, apareció la puerta entreabierta. No estaba forzada, no estaba rota, simplemente estaba como abierta. Y como si alguien hubiera salido con prisa o como si algo hubiera dejado de necesitar estar encerrado. Y dentro, pues cuando se metieron a investigar qué pasaba, había un olor como a fierro. Algo que dice las personas y los jóvenes que entraron, que era difícil describir el aroma. Las paredes tenían marcas y no eran de pintura, sino de algo bien oscuro. En el suelo habían huellas y no eran claras, pero tampoco humanas del todo. Y estaban muy, muy largas como para ser de humano y muy, muy irregulares. Pero hubo algo muy perturbador en este caso. Y en uno de los cuartos encontraron un espejo cubierto con una tela vieja. Cuando lo descubrieron, Juan Ramírez, el agente municipal de policía que estaba ahí, decía que no lo reflejaba, que las figuras se veían como desfasadas, como si llegaran tarde, como si adentro del espejo estuviera intentando alcanzar otra realidad. Hazte cuenta que te veías en tu reflejo, pero llegaba tarde. Y los investigadores cerraron el caso rápidamente. Bueno, pues alguien se había metido, no creo que haya pasado nada. No hubo una evidencia concluyente de que alguien estuviera cometiendo un crimen o allanando la morada. Pero los vecinos saben que no es así, porque desde esa noche algo cambió.
2: Ah, caray.
1: Qué bueno, primero, ¿qué pasó? Que el policía que les mencioné que se había reflejado al otro día se había muerto.
2: Ay, güey.
1: De algo inexplicable, amaneció sin vida en su cama, como lo contó su esposa. Otro de los jóvenes investigadores que también se reflejaron murieron con días de diferencia en la siguiente semana. También, por lo mismo, no hubo un diagnóstico médico, como si fuera un fallo de un órgano, un ataque al corazón o algo. Simplemente en las autopsias no se revelaba qué era lo que los estaba matando. Obviamente nadie quiso seguir investigando qué fue lo que pasó, pero las tres personas que se reflejaron en ese espejo se las cargó el payaso.
2: Ah, caray, entonces estaba embrujado el espejo.
3: Ajá, yo creo que todo el que se veía ahí.
1: Porque trajeron a un compa desde Monterrey, Nuevo León. El señor se llamaba Eusebio Ramírez y tenía experiencia con cosas paranormales. También era experto en ayudar a la gente a curarse algunos males con hierbas. Eusebio supo del caso y se ofreció como voluntario para remover el espejo y ver qué había pasado. Así por lo menos podría tratar de saber qué era lo que le quitó la vida a las personas, ¿no? Al policía y a los otros dos jóvenes. Cuando Eusebio llegó al lugar, nadie quiso pasar con él. Solamente entró Eusebio, dijo que trataría de investigar y ver las energías que estaban en el espejo y sacarlo de ahí para que la casa se quedara como desinfectada, como dijo él, de espíritus inmundos y cosas que la invaden, ¿verdad? Eusebio Ramírez pasó. ¿Y qué creen?
2: ¿Qué?
1: Nunca salió.
2: ¿Cómo?
1: Nunca salió. Pero nadie quiso ir a buscarlo.
3: Y hasta ¿entró a la casa entonces, y ya no salió?
1: No se sabe nada. La casa sigue ahí, nadie entra, el espejo sigue ahí y nadie quiere pasar a ver qué diablos pasó con Eusebio. Pero no pues pasó y hay testigos, o sea, porque nada más no había manera de salir por otro lado. Entonces, pues la gente está diciendo que el espejo se lo chupó.
3: Dos por uno.
2: Poltergeist al revés.
1: No se supo de qué se murió el policía y los dos jóvenes que se reflejaron en el espejo, y jamás se supo qué jamás se supo qué pasó con don Eusabio. Pues ya no llegó a Monterrey, se quedó con ganas de desinfectar o de o quitarle las malas vibras a la casa. Y bueno, pues la gente se pregunta, ¿y qué habrá pasado? Y sigue siendo un misterio. Y si tú quieres irlo a resolver, ahí está la casa en Torreón, Coahuila, y ahí está el espejo.
3: No, ¿para qué?
2: No, mejor no.
3: Ya he visto demasiadas películas para entender que no debo meterme en lo que no me importa.
2: Eso.
1: ¿Pero ustedes qué creen? ¿Que sí se lo comió el espejo?
2: Sí, sí, sí, hay cosas malignas dentro de lo que es ese... ese tipo de ¿cómo se dice?
1: Que el espejo incógnito. Quizás sea un portal, ¿no?
2: Sí, puede ser.
1: Entonces, ¿qué cree? Que cuando estaban diciendo que se veían raros los reflejos, el portal les chupó el alma y por eso se murieron.
2: No, pues yo creo que sí. ¿O qué piensas tú, Jenny?
3: Pues yo digo que sí.
2: Es que de que existe eso sí, ¿verdad?
1: De que existe, sí existe. Los tres que se reflejaron en el espejo se murieron y de don Eusebio de Monterrey no salió de ahí. ¿Y tú qué crees que pasó? Bueno, te lo dejamos para que nos ayudes a concluir esta historia en la nota macabrona.
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1: Regresamos en minutos al aire con el Terry, con mi compañera Neikari Albarrán. Atención, porque parece que sí está comenzando una nueva pandemia y está cañón. Igualito como empezó el COVID-19. Ney nos tiene todos los detalles en Noticias.

0: Estamos de regreso al aire con el Terry, listos para platicar con Ikari el Barrán en Noti Chismeando. Hay mucha información y, bueno, atención. La Organización Mundial de la Salud dijo que sí hay que ponerle atención al hantavirus, que es una pandemia. La gente anda caminando por el mundo sin saber que pudieran estar contagiados. Y esa madre se contagia con el tacto. Así que, y te mueres, güey, eso es al cañón. Sí. Bueno, Neikari nos tiene más detalles. Bienvenido, Neikari, ¿cómo estás?
1: Ay, Dios mío, muchachos, sí, feliz jueves aquí con estas noticias que nos tienen, bueno, los nervios de punta, porque parece que estamos viendo como que noticias del 2020 y son, como lo comentábamos ayer, que todo comenzó por el crucero y tú dices, ¿estamos viviendo eso otra vez o qué está pasando? Pero bueno, hay noticias, hay datos, no los queremos alarmar, pero sí está sucediendo algo, sobre todo porque las autoridades confirmaron que 40 personas se bajaron de ese crucero que iba de Argentina a África, luego de saber que había ocurrido la primera muerte. Y esas 40 primeras personas no estuvieron nunca en confinamiento y están esparcidas alrededor del mundo. Ya se confirmó en Suiza que una de esas personas es que estuvo en el barco, está hospitalizada. Además de esto, una azafata también en conexión está en Ámsterdam porque estuvo en contacto con uno de los pasajeros del barco. Ella también está hospitalizada. Y bueno, ¿qué te puedo decir? En Estados Unidos están bajo observación personas que estuvieron en el barco provenientes del estado de Georgia y también de Arizona. Específicamente, dos personas de Georgia están bajo observación. Sin embargo, hasta el momento las autoridades de los Estados Unidos dicen que por lo menos en Estados Unidos representa un riesgo bajo, pero sí es una realidad. Lamentablemente se conoció a través de medios también internacionales. Una de las personas que pudo dar una entrevista dijo que fallaron los protocolos dentro del barco, porque incluso cuando se reportó la primera muerte, ellos no fueron confinados inmediatamente, no hubo mascarillas. Y bueno, yo creo que es porque el barco no tenía previsto, obviamente, que esto pasara, pero quizás desde lo que aprendimos en la pandemia, yo creo que por lo menos uno siempre en la casa tiene, pues digamos, mascarilla, siempre se quedaron los guantes, no sé ustedes, muchachos, sí. Pero cómo ellos no van a tomar estas prevenciones. Pero bueno, lo cierto es que sí estaríamos viviendo una pandemia de nuevo, pero ojo a esto, las autoridades lo tienen vigilado y controlado para que no cometamos los errores del pasado. Así que bueno, mucha prevención con eso, vamos a seguir dándole seguimiento, ojalá que no, pero bueno, con esas noticias internacionales y locales, porque bueno, nos afecta también en Estados Unidos, nos venimos directamente hasta Chicago, porque está pasando algo que nos tiene muy conmovidos en las redes sociales, y es la petición de un joven con cáncer terminal, que nació aquí en Chicago y que pide ver a sus padres por última vez, quienes se encuentran detenidos por ICE, tras un intento desesperado por cruzar la frontera, y aquí es donde viene alguna confusión por parte de los medios. Les cuento que Kevin viajó desde Chicago a Durango luego de que sus padres, en un intento desesperado luego de solicitar visas humanitarios para volver a entrar a los Estados Unidos, fueran negadas. Decidieron cruzar de forma irregular la frontera y fueron detenidos. El joven, que fue diagnosticado en el mes de enero, ya hoy día, en el mes de mayo, está bastante desgastado e incluso los médicos ya no le están dando medicina para controlar el cáncer, solamente le están dando medicina para soportar el dolor, y él está esperando un último adiós a sus familiares. Una congresista de Arizona está abogando por este caso y está pidiéndole a las autoridades, sobre todo de ICE, a las autoridades federales, que en esta audiencia que se va a dar en unas horas hoy, puedan salir en libertad, se puedan regresar a Durango y poder estar en estos últimos días con su hijo Kevin González, un jovencito de apenas 18 años, que bueno, los videos en redes están bastante virales y es conmoción, ¿no? Al ver a una vida así, pues bueno, que no tenga...
0: Y Kevin está en Durango ahorita.
1: Kevin está en Durango, sí, él viajó con su hermano mayor porque dijo, bueno, si mis papás ya están ahí detenidos, pues los van a devolver a México. Entonces él viajó hasta allá y está esperando que los deporten y pueda despedirse de sus papás. De verdad que es muy lamentable. Sí, muy triste. Esperamos que se toque en el corazón con estos testimonios y bueno, que los congresistas puedan ayudar. Y bueno, también está súper viral en redes sociales unas imágenes que yo digo, ¿cómo ocurrió esto? Bueno, les cuento que en Washington un niño estaba manejando su scooter, se ve que tenía su casco, todo bien. Él iba, ya saben que el scooter se puede manejar en la calle, bien pegadito ahí, como si fueras una bicicleta. Bueno, que resulta que una mujer de 56 años, bajo los efectos del alcohol, muchachones, empezó a perseguirlo.
0: Por la banqueta,
1: señores. O sea,
0: la acera. Vi el video, sí lo vi.
1: está desgarrado. El niño no entiende, el niño empieza como que, ya va, de verdad esto me está sucediendo, me están persiguiendo, ¿qué es lo que está pasando? Él acelera, la mujer, sin importarle la mirada de todos los vecinos que estaban ahí, empezó a perseguirlo por varios minutos, y bueno, esto terminó con que la mujer se confirmó que está detenida, tiene varios cargos, obviamente un DUI porque está bajo los efectos
0: de alcohol. Y un intento de homicidio,
1: güey. Un intento de homicidio, imagínate tú, ¿eh? ¿Cómo es posible? Y esto se ve que en los videos, Terry, se ve como que es una urbanización, hay unas calles cerradas, no se ve tanto tráfico, ¿verdad? Así como que tú digas, bueno.
0: No.
1: Como que había mucho tráfico, me metí por aquí, lo hizo, tenía 56 años, bastante mayorcita, pasadita de edad. Así que bueno, también está viral un caso que quiero comentarles de una quinceañera que se tomó bien, no sé si han visto ya los videos, una quinceañera que bueno, decidió pues vivir bien su fiesta de 15 años y me da bastante risa porque siempre las quinceañeras andan, pues bueno, tú sabes, ahí cuidándose el vestido y toda la cosa, pero esta quinceañera en México pues terminó pues llenísima de polvo, le dicen la quinceañera empolvoreada. Porque terminó ahí en el baile, pues llenísima de polvo, ahí con sus familiares. El video está bastante viral en redes. Y bueno, pero bueno, muchachos, ya saben que aquí en Notichismeando nos encanta hablar un poquito de todo. Esto es las noticias que están virales hoy en día. Ahí me siguen en las redes sociales, arroba Neycari Albarrán. Esto fue Notichismeando. Feliz jueves para todos.
0: Gracias, Ney.
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0: Tenemos la pulsera de Don Ricardo Carrera, la pulsera exclusiva, ¿te la quieres ganar? Bueno, tienes 5 segundos para ganar en ese concurso que tenemos aquí nosotros. Repórtate al 8667-9450-99.

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1: 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Vámonos con Chico Morales para que nos diga cómo está el tráfico. Adelante, Chico. Arroz. Bueno, no es el tráfico, es Los Ángeles.
2: Pues casi, casi, porque un sospechoso fue arrestado por el choque del tipo Hit and Run que cobró la vida de Osvaldo Sandoval de 25 años y su sobrino Roger de apenas 14 meses en Playa del Rey, en el este de Los Ángeles. El accidente ocurrió la madrugada del domingo cuando el Jeep blanco que viajaba a alta velocidad impactó la camioneta BMW donde viajaba la familia hispana. Bueno, pues este hombre ya fue capturado y enfrenta hasta 15 años de prisión. Y bueno, pues yo creo que son pocos, pues dos muertes, imagínate más.

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1: Estamos de regreso en el con el Terry al millón y pasadito. Chiste sangrón, chamaco, chiste sangrón.
2: Dale.
1: Ok. Estaban dos personas whatsappeando en la noche, ¿verdad?
2: Ajá.
1: Y le manda el mensaje la morra al vato y le dice: se terminó. Y le contesta el muchacho: ¿qué? ¿La comida de los perros? No, se terminó lo nuestro. Y le contesta el muchacho: ay, me habías asustado. Chiste sangrón, chiste sangrón.
3: Ay, casi me muero desangrada.
1: Ahí les va otro chiste sangrón. Estaban chateando, estaban whatsappeando los mismos vatos. ¿Ok, Chico Morales?
3: Ajá.
1: Y le manda el mensaje a la morra y dice: hola, perdido. Y le contesta el vato: perdido el papá de tu hijo.
2: Ay, no, eso está cruel.
1: Ese chiste sangrón, chiste sangrón.
2: Perdido tu hijo.
1: Bueno, vámonos a la línea telefónica. Esto se llama 5 segundos para ganar. Jenny Fiera, vamos a ver cómo andas de agilidad mental el día de hoy.
3: No, hombre.
1: ¿O quieres otro chiste sangrón?
2: No, mejor arriesgate, Jenny, arriesgate.
3: ¿Será? Está muy difícil.
1: Ok, nos vamos a la línea telefónica. Después, mira, voy a guardar, voy a empezar a contar chistes sangrones. Si tienen uno, también me lo pueden mandar. Arroba el terrible show, arroba el terrible show. Mándame tu chiste sangrón y tu nombre y te mando un saludo y lo cuento al aire, ¿ok? Vámonos con Angélica. Lista, Angélica. Tenemos esta pulsera exclusiva de don Ricardo Carrera, que no la puedes conseguir ni comprar en ningún lugar porque es personalizada. Te va a hablar por teléfono, te va a hacer una pequeña entrevista y te la va a hacer exclusivamente para ti. ¿Te late?
4: Sí, claro.
1: Pero tienes que ganar, tienes 5 segundos para ganar, ¿ok? Lista.
4: Okay.
1: Prepara tu mente. En menos de 5 segundos, dime 3 nombres de aerolíneas. ¡Vámonos! Chico, dale el reloj.
4: United, Aeroméxico y Viva Aerobús.
1: ¡Bien! ¿Ya? ¡Nos ganó! Híjole, bien, bien, nos ganó, bien. Ahí tiene tu pulsera, ¿no? Vamos a darle otra. Vámonos ahora hasta el área de la Bahía. Aquí tenemos a Verónica. Verónica, ¿lista?
5: Sí.
1: Tienes 5 segundos para ganar, ¿lista? Ahí te va una pregunta, ¿ok? Aquí te la voy a conseguir. En menos de 5 segundos, dime el nombre de 3... ¿Cómo dice aquí? No le entiendo. ¿Qué dice, chico? ¿Qué le pusiste aquí?
2: A ver, ahí te va.
1: Ah, en menos de 5 segundos, dime el nombre de 3 tubérculos. Ya le entendí.
5: ¿Tubérculos?
1: Ajá. Sí.
5: La papa, el camote. No, ya.

0: Yuca.
1: Ya, no, te contestaste tarde.
2: Sí, híjole.
3: Ya había acabado el tiempo.
1: Se acabó el tiempo.
2: Lástima, Margarita. Lástima.
1: Vámonos con Ana. Bienvenida, Ana. ¿Cómo estás, Ana? Tienes 5 segundos para ganarte esta pulserona perrona. El número es 866-794-5099. ¿Estás lista, Ana?
0: A ver, sí, estoy lista.
1: Tienes 5 segundos para ganar. En menos de 5 segundos, dime el nombre de 3 marcas de carros japoneses.
0: Toyota, Honda y...
1: Te quedaste en
0: Toyota, Honda y...
1: Ya perdiste. Kia es coreano. Vámonos con Aurelio en Los Ángeles. Aurelio, bienvenido, Aurelio. ¿Cómo andamos? Aurelio.
4: Sí, buenos días. Todo bien al millón.
1: Eso es, Toño. ¿Está listo? Tiene 5 segundos para ganar, Aurelio. ¿Originario de dónde, compa?
4: Soy del DF.
1: Eso es, compa. Toño. Aurelio, en menos de 5 segundos, dime el nombre de 3 personajes de Harry Potter.
4: Harry Potter, ay, güey, no sé.
3: Ay, cómo no.
1: Se acabó el concurso. Vámonos con las últimas dos, chicos. Prepárate una canción para cerrar el segmento, perrón. Vámonos con Mirna. Bienvenida, Mirna. ¿Cómo andamos?
5: Muy bien, gracias.
1: Tienes 5 segundos para ganar. ¿Eres peliculera? Porque la siguiente pregunta es de películas.
5: Pues no sé, deja ver. Bueno, voy a tratar.
1: En menos de 5 segundos, dime el nombre de 3 actores bien famosos o actrices de Hollywood.
5: Ay, no.
1: No. Lástima, Margarita. Vámonos con Abel, es la última que tengo en espera. Abel, bienvenido. Tienes 5 segundos para ganar. ¿Estás listo?
4: Échale.
1: En menos de 5 segundos, dime el nombre de 3 campeones de boxeo mexicanos.
4: Julio César Chávez, Terrible, Morales y Pacquiao.
1: Pacquiao es de filipino, güey. Sí.
4: ¿Por qué se metió el Pacquiao?
1: Hubieras dicho el Canelo, güey.
2: Se acumula la pulsera.

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3: Javier Aguirre, DT de la Selección Nacional Mexicana, dejó en claro que el convocado que no reporte antes de las 8 Centro México quedará fuera del Mundial. No permitió preguntas ni respuestas acerca del caso Toluca y Chivas, que pretendían usar a sus jugadores.
4: Nadie ha roto el pacto. Si de momento la liguilla se ha jugado sin seleccionados, de momento estamos todos conforme a lo que firmamos, a lo que hablamos, a lo que vimos.
3: La FIFA, vía su comisión disciplinaria, notificó que decidió ampliar a nivel mundial la sanción de 6 partidos impuesta por la UEFA al jugador argentino del Benfica, Gianluca Prestiani, por conducta discriminatoria durante el partido que disputó su equipo frente al Real Madrid en la Liga de Campeones. Le llamó mono a Vinicius Junior. La tenista bielorrusa Arina Sabalenka, actual número 2 del mundo, manifestó públicamente su descontento por la disparidad en las condiciones de juego y los premios económicos entre los circuitos ATP y la WTA.
5: Un grito de esperanza y fe por volvernos a ver, ver.
3: 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Doctor Z, Deportes.
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0: 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Ya viene también en minutitos el doctor J con toda la información. Y recuerda, Chico Morales, que tenemos los boletos para que veas a la selección mexicana contra Australia en Pasadena. Esos vienen más adelante. Te digo cómo te los vas a ganar.
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1: Estamos de regreso al aire con el Terry, listo para platicar con el Dr. J, con toda la información como tú la quieres, con objetividad, con datos, con lógica, de manera razonada. Él es el Dr. J. Vaya que se está prendiendo el cerro, doctor. Adelante con toda la información.
2: Gracias, muchachos. Bueno, pues vamos a ir con la información. Déjeme le cuento, mi querido Terry. Bueno, pues que la presidenta de México habla del tema de, bueno, pues que la corrupción, los que andan del otro lado, los que son los enemigos de la Cuarta Transformación. Pero a pregunta de los reporteros, oiga, presidenta, pues ya pidió licencia el alcalde de Culiacán, ya pidió licencia el vicefiscal de Culiacán, ya pidió licencia el gober precioso de Rubén Rocha, el hermano de López Obrador. Y la pregunta es, ¿el senador Enrique Isunza no va a pedir licencia? Le preguntaron a la gobernadora, a la presidenta, y esto fue lo que dijo. Escuchen ustedes.
3: La presidenta Claudia Sheinbaum señaló que la decisión de solicitar licencia corresponde al propio senador Enrique Isunza, tras señalamientos de Estados Unidos por presuntos vínculos con el crimen organizado.
4: Sí, no nos hemos puesto de acuerdo de cuándo, pero... Pues sí, por supuesto, hay que seguir ayudando al pueblo de Sinaloa y a la gobernadora interina que nombró el Congreso. Depende de él. O sea, pues imagínense que yo ande decidiendo si él pide licencia o no. Pues es un asunto... O sea, el gobernador Rocha dijo, pido licencia para mientras sigue la investigación, porque no quiero ni afectar al pueblo de Sinaloa ni al movimiento al que pertenezco. Pues es una decisión que toma él, igual el alcalde de Culiacán. Y a los demás, pues les corresponde a ellos definir o decidir, no a la presidenta. Me acusan de autoritaria, de que soy del presidencialismo de la época de las calandrias griegas. Y después dicen, ¿por qué la presidenta no le pide la licencia aquí? Bueno, es un asunto de ellos. No es un asunto de la presidenta.
3: Informa para el Dr. J, Gustavo Palafox.
1: Yo nada más me quedé con la duda. Sí. Me quedé con la duda de qué son las calandrias griegas. Pero bueno, ese es el único que me... Pues de la neta, pues.
2: Bueno. Oye.
1: Ya vi, mira. Que... Ya vi que son calandrias griegas. La expresión calandrias griegas. ¿Sabes qué significa?
5: ¿Qué?
1: Significa algo que nunca va a pasar y es casi imposible.
5: Ah, caray.
1: Está ahí, verifíquenlo. O sea, entre dichos que no entiende uno, dicen cosas que ya saben.
5: Sí, ya les dije, va a decir.
1: Calandrias griegas significa algo que nunca va a pasar o que es casi imposible. La expresión calandrias griegas normalmente se usa cuando pasan estas cosas.
2: A ver. Algo muy claro. Se sigue buscando la manera para declarar que la gobernadora de Chihuahua, Maru Campos, sea declarada como traidora a la patria, pero el tema de Rubén Rocha sigue dando de qué hablar, porque la presidenta dice, pues que presenten pruebas. Si no presentan pruebas, nosotros no vamos a hacer nada.
1: Lo que pasa es que es un tribunal de Nueva York que ya tiene todo el
2: expediente. Es un gran jurado. Es exactamente. Un gran jurado,
1: ¿eh? Y aparte...
2: De hecho, es el mismo, Terry, perdón que te interrumpa, es el mismo jurado que trajo a Genaro García Luna.
1: Ajá. Pero, o sea, me imagino que por lo delicado de la información y por los nombres que aparecen en esos archivos, no van a compartir nada con nadie. Para no prevenir a las otras personas, porque dicen que hay otra lista. En fin, vamos a ver qué pasa.
2: Ya lo ha anunciado, El fiscal de Estados Unidos ya anunció que van por más. ¿Y sabes por qué? En palabras textuales de él, porque varios de los que ya están detenidos en Estados Unidos están dando declaraciones importantes para el gobierno norteamericano.
1: Ahí te la debo. Pues vámonos a otro tema, a otra información, doctor.
2: Oigan, bueno, pues acá en los Estados Unidos, Marco Rubio dice que hoy será un día vital. Hoy será un día donde se va a definir sí o sí el tema del conflicto bélico, yo creo que esto ya está a punto de que ahora sí ya le veo final, Terry. Creo que el gobierno iraní ya se cansó, creo que ya vio que está totalmente debilitado y no van a hacer una estupidez de aventar una bomba nuclear. Entonces,
1: y aparte,
2: que los aniquilan.
1: Y aparte, lo que sucede, güey, es de que si le cierran la llave del petróleo va a estar bien complicado abrirla. Ya se le está llenando los contenedores. Ellos no pueden sacar su petróleo a ningún lado por el bloqueo de los barcos. O sea, él está ganando la guerra con unos barcos estacionados en el mar. Y exacto. Irán sabe, güey, que viven del petróleo en su mayoría, pues es lo que sustenta la economía iraní. Y me imagino que por eso se están doblando, aunque después va a mandar un comunicado a la Ayatollah que nos quiere en el fondo del mar, pero vamos a ver cómo termina esto, ¿no?
2: Es complicado, pero te digo, dentro de todo lo malo, aparentemente hoy será un día clave en el que el gobierno iraní va a responder, y todo pinta a que van a responder de acuerdo al el pacto que habrían tenido con el gobierno norteamericano, el gobierno de Donald Trump. Y bueno, pues ojalá y esta situación así se dé. Eso es lo que esperamos por el bien de todos, muchachos, porque si no, el mismo Marco Rubio, lo escuchábamos ayer, menciona que en algunos lugares la gasolina podría llegar a $11, incluso el costo del galón de la gasolina, imagínate nada más. Pero fíjate lo irónico, Terry, el fin de semana anduve en Zacatecas, en México, y allá el galón te cuesta $5, güey.
1: Entonces los 22
2: pesos. ¿Te cuesta el galón $5?
1: Ah, cabrito. Entonces la gasolina es más cara en México. El
2: litro de gasolina. Sigue siendo más cara que acá.
1: Bueno, pues entonces, ¿qué no es México? ¿Es un país productor de petróleo?
2: Pues sí, pero pues eso explícaselo a la presidenta. Porque mira, el precio litro está en $23.99, ¿eh? 23 pesos con 99. Un galón son 3.75. Saque usted la conclusión. El dólar ahorita está en 17.20. Entonces, te digo, más o menos está sobre 5.10 centavitos aproximadamente.
1: Bueno,
2: está bien cara la gasolina en México.
1: Pues aquí ya está más cara, ya está $6 el galón, eso en el estado de California. Esto y más lo vamos a tener con el doctor J. Lo escuchas aquí todos los días. Gracias, doctor.
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1: Vamos a regresar con nosotros, te la sacamos al aire con el Terrible, porque me mandaron una pregunta, un compita tiene una pregunta sobre su novia, si debe seguir con ella o no. Bueno, pero ¿por qué? Bueno, te lo platico en minutos al aire con el Terry.

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2: Somos 97.9 La Raza y nos vamos al tráfico. Arroz en el freeway 60 al west, ahí a la altura de la Lorena, está el carril de izquierdo y el que le sigue del izquierdo, pues casi en el medio, ¿no? No, pues son 5 carriles. Está obstruido porque hay ahorita trabajos de construcción y limpieza. 101 al norte, a la altura de la Rampart, un carro está descompuesto, obstruyendo carril central, ya causando pues retrasos de hasta 25 minutos. 10 al oeste, ahí está, digo al west, está cerrado también la Overland, el carril derecho, por un accidente aparatoso que acaba de suceder hace 10 minutitos. Y 101 al sur, ya están retirando afortunadamente el accidente que reportamos hace como 45 minutos. Bueno, pues ya se está yendo, se está yendo.
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0: Regresamos en minutos al aire con el Terry. Recuerda que la canción que te hará ganar los boletos premium para ver a los Tucanes de Tijuana es La Chona y viene más adelante. Pendiente cuando la escuches, nos marcas al 866-794-5099. Regresamos, con nosotros te la sacamos. ¡Ojalá que te mueras!
1: ¡Ay, ay! ¡Qué feo!
0: Así se llama la rola.
1: Ah, perdón.
0: Es un pesado. Ojalá que...

0: Estamos de regreso al aire con el Terry, con todos los mensajes que me están mandando arroba el terrible show, para nuestro segmento que se llama Nosotros te la sacamos, ¿ok? Ajá. Y me mandaron una pregunta bien interesante. Terry, quiero ser anónimo, te escucho todos los días en Santana, California. Saludos para toda la gente, Santanita la Bella. Ahí está mi compa Tomás Fernández, mejor conocido como el Tommy, el presidente de la Liga de Fútbol de Santana, la liga más perrona de fútbol que está por aquellos lares. Bueno, ya mandando el saludo, ¿qué creen que me preguntó?
1: ¿Qué?
2: ¿Qué?
0: ¿Qué creen que me preguntó?
1: ¿Qué?
0: Pues, dice, Terry, ¿cómo están? Los escucho todos los días. Mándale un saludo y un beso a la Jennifiera. ¿A qué, Jennifiera? Un saludo y un beso. Ahí está. Ok. Terry, mi duda que yo tengo es, mi novia tiene 19 años y yo tengo 52. Ya tenemos tiempo saliendo y nos queremos casar. ¿Cuáles son los pros y los cons de esto?
3: Los pros, que el camarada pues va a agarrar pollita. Y los contras, que sus hijos le van a decir abuelito. No, que no se metan en camisa de 11 varas el vale. Ahorita, pues ponle que la morra anda por interés, anda por la feria.
0: Pero la gente famosa hace eso. Por ejemplo, Tom Cruise, su novia tiene, él tiene como 60 y su novia tiene 30. ¿Cómo se llama? El que hacía la película del Padrino. Este Al Pacino también tiene una novia bien joven y acaba de tener un hijo con ella. Robert De Niro también.
3: Alan Ramones.
0: Sí, pero esos güeyes tienen un montón de dinero, güey. No creo que el vato que te está escribiendo sea millonario, si no, ni te estuviera oyendo, güey.
3: O sea, ya ves, agarra el...
2: A lo mejor tiene casa ya.
3: No, pero de todos modos, la morrita al rato lo va a engañar y no, es un desmadre. A lo mejor agárrate, ve al asilo y peínate bien, ve al asilo y agárrate una ahí.
0: Exactamente. ¿Cuáles son los pros y los cons, chicos? Pues fue la pregunta.
3: Los pros es eso, pues que ahorita la morra, mientras anda gastando y anda bien, pues... mucho amor, mucho cariño, pero deja que el camarada no tenga feria y se lo va a fregar. Aparte no le va a seguir el paso. La mora va a querer andar de vaga en los bailes, en todos lados. Y el camarada ya es para chocolatito y viendo una serie de Netflix.
0: Ándale, pues Jennifiera.
2: Chocolatito.
3: Sí.
2: Ay, pues,
0: ¿cuáles son los pros?
2: No sé cómo poder sacar la duda de esto, porque en realidad... no sé cómo les pueda servir a la gente, pero los pros de casarte, pues vas a tener que alguien que va a estar contigo, pero no sé, no conocemos a la muchacha, o sea, no sabemos cómo es. Uh-huh. No dice, no, pues haz esto por mí, o no haz esto por mí, o no sé. O sea, pues de que hay pros y hay contras, los hay. Los pros es que te vaya muy bien, que sea una buena mujer, que te atienda, que esté contigo en las buenas y en las malas. Los contras, que puede que no, y que te tengas que divorciar, y la mitad, y así.
3: Tanta. Es que ahorita, de acuerdo a la edad de la muchacha, el camarada es más grande que su propio padre.
0: ¿Puedo opinar?
3: Si quieres. ¿Tú qué crees, Jenny?
0: Mira, yo nada más no quiero los pros ahorita, compadre. Mira, tú dale duro, así como película de los Power Rangers, hasta que lleguen los cons. Porque lo gozado nadie te lo va a quitar. Tú dale duro hasta que destroces eso, hasta que te quedes sin alma, compa.
2: Y luego sin nada.
0: Ya, después que lleguen los cons de que ya no pueda, que te duela la cintura, que te fracturaste la pierna, de que ya no puedes doblar la rodilla... Tú dale hasta que ya no puedas más. Ella solita se va a ir, pero mientras tú vas a gozar.
3: ¿Cómo ves?
0: Es la ley de la vida. Esta morra no va a durar con él para toda la vida.
3: No, pues no, ya le falta poco.
0: Pero mientras pasa eso, nomás que el vato que se atenga, ¿verdad? Que la morra lo va a dejar.
3: Claro, es lo que le estamos diciendo.
0: Los pros, que va a disfrutar un rato. Los cons, que la morra lo va a dejar.
3: Al final de cuentas va a salir perdiendo tú, compa.
0: Ahí está, vamos a ver qué es lo
2: que dije también.
0: Los psicólogos, para nuestro amigo de Santana. Una relación entre una persona de 52 años y otra de 19 entra en una diferencia de edad muy grande, 33 años. Y aunque puede existir consentimiento entre adultos, sí hay dinámicas importantes que conviene mirar con honestidad. Ahí te van los pros: compatibilidad emocional y puntual. A veces hay conexión genuina en valores, humor e interés, experiencias y estabilidad. Una mayor puede aportar estabilidad económica y emocional a la persona que está joven. Aprendizaje mutuo, diferentes etapas de vida pueden enriquecer la relación. Aquí te van los contras y riesgos importantes. Desbalance de poder. A los 19 años aún se está formando la identidad de tu morra. A los 52 tú ya estás bien formadito y tienes toda la experiencia de la vida. Entonces eso pues es una desparejidad cañona. Etapa de la vida muy distintas. Probablemente tú estás en la fase de que ya quieres estar aplacado, mientras ella se va a estar empezando la universidad, independencia y exploración personal. Dependencia emocional o económica es uno de los riesgos más serios en relaciones con tanta diferencia de edad. Presión social y familiar. Suele haber juicio externo fuerte, lo que puede desgastar la relación y más con ella. Metas distintas a largo plazo. Tú ya vas a estar buscando un terreno en el panteón y ella va a estar buscando su futuro.
3: Sí. Qué duro, pero es verdad.
0: Pueden chocar con el tiempo. Diferencia de madurez emocional. No siempre es evidente al principio, pero puede aparecer en conflictos. En la intimidad, bueno, cuando tú puedas estar contento con una vez a la semana, ella va a querer todos los días y ahí es donde van a chocar un montón. Algo clave para pensar, más que la edad, lo importante es preguntarse, ¿la relación es libre y equilibrada? ¿Hay algún interés de por medio que tú puedas notar aunque te hagas güey? Ambos pueden decir no sin miedo a consecuencias. La persona que tiene 19, tu morra está construyendo tu vida y tú ya terminaste de hacer como 20, cabrón. Entonces,
3: sí.
0: Ahí te la dejamos y todo es sano y transparente. Dale, y como digo el citripio, hasta que lleguen los cons. Ahí quedó, compa. Nosotros te la sacamos y la tenías adentro, la duda. Al aire con el terrible.
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0: Vamos a estarte regalando tus boletos de la selección mexicana, pero tienes que escuchar a las 8:12 cuál va a ser la palabra para que te ganes estos boletazos, ¿ok? Oye, viene Jennifer con el trending más adelante, Chico Morales. Trae unos chismes bien sabrosos.
3: Sí, ¿qué vas a contar?
0: Bueno, Mimoso viene con una noticia triste, el Mimoso. ¿Por qué? Muchos van a llorar, se van a lamentar. Se van a revolcar en la tierra de las macetas afuera de su casa. ¿Pero qué fue lo que dijo el Mimoso? Bueno, te lo platicamos en minutos al aire con el Terry. Oye, pendientes por la chona para que te ganes tus boletas premium para ver a los Tijuanes de Tucana.
3: Otra vez, al revés.

0: ¿Qué pasa en Los Ángeles?
1: Somos el 97.9 La Raza. ¿Qué es lo que está pasando en Los Ángeles? Bueno, pues se oyeron unas cosas, unas sirenas espantosas, y esto, así sonaba eso.
2: Atención, somos la DEA, Administración para el Control de Drogas.
1: Chico Morales, platícame.
3: Lo que pasa es que las autoridades federales y locales realizaron un enorme operativo antidrogas en el área de MacArthur Park, en Los Ángeles, donde al menos 17 personas fueron arrestadas durante redadas simultáneas en distintos puntos del sur de California. La DEA y el LAPD informaron que incautaron 20 libras de fentanilo con un valor estimado de hasta 10 millones de dólares. Imagínese usted, el operativo llamado Operation Free MacArthur Park también dejó cateos en el sur de Los Ángeles, Calabasas y San Gabriel, mientras las autoridades aseguraron que buscan frenar la venta de drogas y pandillas.
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1: Vámonos a la línea telefónica al 866-794-5099, porque te vamos a dar boletos para el concierto de los Tucanes de Tijuana.
2: Sí, señor.
1: El viernes 22 de mayo en el Toyota Arena de Ontario.
2: Vamos,
1: junto a ellos, Banda Machos, mi banda El Mexicano, Tapi Quintero y muchos más. Tus boletos están en la venta en Ticketmaster.com. Pero te lo llevas escuchando al aire con el terrible. Voy a la línea telefónica a ver quién anda por ahí. Échamela 9, Chico Morales.
2: Ahí está. Vámonos.
1: Hola, ¿con quién hablo?
3: Ah, con Brenda.
1: Brenda, ¿cómo estás, mi Brenda?
3: Al millón y pasadito.
1: ¡Felicidades! ¡Te vas a ver a los Tucanes de Tijuana!
3: Bien, gracias.
1: ¿En dónde andas, Brenda? ¿Qué andas bien seria?
3: Oh, es que vengo manejando, llevo a mi hijo a la escuela.
1: Ándale, un saludo para tu chavito. Cuidado, que se escuche con todo. ¡Felicidades!
3: Ay, gracias.

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1: El plato fuerte del día de hoy. La nota pesada.
2: Ah, caray.
1: Es el mimoso que tiene un mensaje que te hará llorar.
2: Ay, güey.
1: Pero espérate al final del segmento porque Jenny Fiera te tiene la triste noticia. Ahora, vámonos con qué más está pasando en el trending, Jenny Fiera.
3: Bueno, vamos a comenzar con... Todo parece indicar, chicos, que ya tenemos quién más va a participar en el Ring Royal 2 de Poncho de Nigris. Y parece ser que va a ser Wendy Guevara, porque subió unos videos ahí junto con Nicola, en las redes de Nicola, en donde se ve que la está como entrenando. ¿Okay? Entonces, pues... Parece indicar que ella va a ser la siguiente ahí en este show. También comentó Poncho y nomás se rió, jajajaja. Pero no sabemos, yo estoy como que en duda, pero parece indicar que sí, ya lo están confirmando. Así que no sé cómo vaya a estar esto. Yo creo que va a estar un poquito...
1: Tendría que ser Wendy Guevara contra Moni Vidente.
3: ¿Tú crees?
1: Sí, sí. O no creo.
3: No,
1: que...
3: yo creo que contra otra perdida.
1: Sí, ay, no, pues son amigas.
4: O con la Lady Tacos.
3: Se pueden traer ganas, ya una vez se pelearon.
4: Con Lady Tacos de canasta.
1: Con la Lady Tacos de canasta.
3: Miren, yo creo que ustedes saben que hay ahí cierto... ¿Cómo le puedo explicar? Porque no se escucha así. O sea, debe de haber cierto nivel entre pesos. O sea, no puedes poner así. Ya ves cómo salió volando el Abelito. No, no.
1: Volando. Sí, pues es que sí salió volando, güey.
3: Sí, o sea, no, hay que tener tantito también, no nomás porque se traigan
1: pique. Por eso, Wendy Guevara, pues es del mismo calibre que la Moni Vidente, güey.
4: No, Moni Vidente
3: es más flaca, sí. Oye, más delgada, más.
1: Pero también el Adame le traía ganas, ¿no? ¿Sabes que se estaban tirando calabaza entre las redes sociales?
3: Sí. Pues es que ¿con quién no se ha tirado calabaza este?
4: Adame.
3: Yo creo que hasta con las hormigas que pasan enfrente de su casa.
1: Les canta un tiro.
3: Sí. Además, ahorita pues está en la mansión VIP. Entonces, no sé. No sé si para entonces ya esté libre. O tenga algún... Yo siento, no lo sé, que a lo mejor puede ser con alguna de las perdidas.
1: Bueno, pues sería más aburrida que chupar un clavo porque son amigas. Pero bueno, ¿qué más, Jenny Fiera?
3: Nah, aunque sean amigas, de todas maneras hay piques. Bueno, vámonos ahora con Cari León y su novia que terminaron en el hospital por un accidente que tuvieron. Y parece ser que Cari León, pues, y May... ¿Cómo se puede decir? Maylin Zúñiga, quien es su novia, pues, les dio un susto bastante... gordos, o como lo podríamos decir, fuerte, porque se subieron a un elevador y se cayó un piso. O sea,
1: no mames.
3: Ajá. O sea, el elevador se
1: fue
3: cayó.
1: Un desopetón.
3: Ajá. Y pues fue esto en la Ciudad de México, en un...
1: No, ni cómo demandar.
4: No, pues no. ¿Para qué se subían? Les dijeron.
1: ¿Cómo no nos pasa eso aquí, Chico Morales? No, mínimo aquí.
3: Según los reportes, pues varias personas iban dentro del elevador, pero quien terminó más lesionada fue la novia de Cari León, porque se fracturó el tobillo y tuvo que ser pues llevada al hospital. Y ahí pues se veía a Karin cargándole todo el show. Pero más tarde Maylin dijo que todo pues aparentemente estaba bien dentro de lo que cabía.
1: O sea, tiene que revisar un doctor. No, Chico Morales, nos pasa eso aquí a nosotros, no. Mínimo de 50,000 cada uno, ¿eh?
3: No le digas eso porque el chico va a estar deseando.
1: Voy a estar todos los días subiendo en el elevador, ojalá que se caiga, ojalá que se caiga.
4: ¿Cuándo me socorre Dios con uno de esos?
3: Ándale. No. Pero te hizo lindo.
4: Ay, mamá. Bien.
1: Pues ahí está, ahora sí. La noticia triste, hay que ponerle música triste.
3: Ay, qué triste.
1: ¿Qué pasó? Busca una cama sentimental, Chico Morales, por favor.
3: Ay, ¿una cama sentimental?
1: Pues sí, una cama sentimental para la noticia. A ver, platícame, Jenny Fiera.
3: Pues miren, chicos, resulta y resalta que el mimoso anunció su retiro de los escenarios. Sí, Luis Antonio López, el mimoso, sorprendió porque dijo que ya se estaba cansando, que ya se quería retirar de los escenarios después de 33 años de carrera, pero dijo que quería lo típico, ¿no? Que quería enfocarse más en su vida personal, espiritual, y que su familia y todo esto, pero dijo que ya tomó la decisión, que lo hará poco a poquito.
1: ¿Poco a poquito?
3: Poco a poquito.
4: Para no sentir feo.
1: O sea, si ahorita está, ¿cómo se llama? Dando un concierto a la semana, entonces ¿cuántos va a dar ahora?
3: Pues sí, es lo que yo no entendí, porque dijo que iba a abandonarla, o sea, no era por completo de una, sino que poco a poco se iba a ir alejando de las giras y conciertos masivos, y también dijo que pues planea hacer una gira de despedida.
1: Ándale, la no gira de despedida.
4: ¿No será una caja china, como dicen, para cubrir algo? Digo, venga, con esto no te siento, ¿no? Ah, no.
1: Sí, ahorita Donald Trump dijo, necesito distraer la atención de lo que está pasando porque no me abren el estrecho. Entonces, ay, Dios. Ya sé, que diga el mimoso que se va a retirar.
3: Sí, ay, no manches.
1: Eso, ¿no? De volada la Casa Blanca le habló a la Claudia Sheinbaum y la mira, necesitamos que le digas a este compa que es mexicano, que diga que se va a retirar. Así sale la nota
3: no,
1: y todo
3: hombre.
1: El mundo se olvida de que no me abren el estrecho.
3: Ahorita Claudia andaba bien a gusto caí con los de BTS.
1: Así salió con los de BTS, ¿verdad?
3: Ajá, no, hombre, qué tacazo de ojos se dio.
1: Sí, pero ¿por qué estaban ahí? ¿Jugaron a comer enchiladas o qué?
3: No, creo que van a dar un concierto, no estoy muy segura, pero pues es que estaban ahí haciendo una foto. Andaban ahí, ella bien contenta. Nunca la había visto tan contenta.
1: Pues vamos a cerrar tu segmento con el retirado.
3: Bueno, pues, pero igual, búsquenme en mi Instagram y ahí me dan seguir. Me encuentran como Jennifiera94.

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3: El presidente de los Estados Unidos, Donald Trump, aseguró que su gobierno podría actuar directamente contra los carteles del narcotráfico si México no intensifica las acciones para combatirlo. Redadas migratorias continúan afectando el mercado laboral en los Estados Unidos, especialmente en industrias que dependen de trabajadores migrantes. Un juez federal hace pública una presunta nota cuando se quitó la vida Jeffrey Epstein. Persecución a caballo en la frontera llama la atención durante operativo contra presunto narcotraficante. El diputado de Tamaulipas, Ismael Cabeza de Vaca, denuncia a Américo Villarreal, gobernador del estado, ante la Fiscalía General de la República por presunta corrupción.
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0: dice el público?
1: Estamos de regreso al aire con el Terry al millón y pasadito. Vaya lo que pasó en el Valle de San Fernando, chamacos, y entra la polémica porque la gente está diciendo que el compa se pasó de lanza y otros dicen que estaba en su derecho. Pues es que ya ven que hay una ola de robos en el Valle de San Fernando. Andan robe y robe y robe. Tú que eres el encargado y productor ejecutivo del segmento ¿Qué pasa en Los Ángeles? Para toda la gente que nos escucha en toda la cadena, chico, da noticias locales para el mercado de Los Ángeles. ¿Se sabe algo de, hay algunos arrestos? Porque las olas de robo siguen ahí, ¿no?
2: Sí, ya ha habido arrestos, Terry, ha habido arrestos y son pandillitas que vienen de República Dominicana y también muchos de mucho jamaiquino. Así es que yo les comentaba que los locales no se dejan agarrar tan fácil y estos camaradas se ponen muchas veces hasta de pechito.
1: Exactamente, pues bueno, en una casa habitación o lo que se conoce como un single family home, se metió un compa a robar y obviamente la persona que estaba ahí, el vato pensó que la casa estaba vacía, no estaba vacía, estaba un compa, su familia estaba adentro. ¿Y qué fue lo que hizo? Pues él tenía una piu piu, una fusca, pero la tenía todo bajo la ley, como debe de ser, registrada. Ajá. Y todo el rollo. Entonces le disparó a la persona y ahora están diciendo que se pasó de lanza, lo quieren meter a la cárcel. Sí, al asaltante, que porque el asaltante no estaba armado. Pero entonces, a ver, aquí yo les pregunto, quiero preguntarle al público, entonces no puedes dispararle a nadie si entra a tu propiedad y tú tienes un arma? Entonces, ¿para qué tienes el arma? Invítale un café, hazle de comer, prepárale unas enchiladas.
3: Es que, ¿sabes qué? Ha pasado mucho que no todos tienen esa preparación mental para saber en qué momento usar el arma. Porque ha pasado de que hay personas de que se equivocan de casa. Ya falleció una persona.
2: Sí, una limpiadora.
3: Y quería abrir la puerta porque iba a llegar a limpiar. ¿Y qué hizo la otra persona? Pensó que lo iba a robar y le disparó y se murió. Entonces, cuando nosotros llegamos, ¿te acuerdas cuando retábamos con Manny? Que el policía. Uh-huh. Fácil nos pudo haber dado ahí. Ahorita estuviéramos allá con San Pedro, no sé. Ay, si hubiera sido cualquier otra persona pensando que hay alguien que se había metido a su casa y que nosotros no estábamos, que ya habíamos salido.
1: Exactamente.
3: Entonces, yo creo que es por ese motivo.
1: Pero este compa, el vato ya estaba dentro de su casa y iba a robar. La única cosa que no tenía el arma, que no tiene el arma. Tú, yo la, también, o sea, yo te protejo a ti y al Gugu.
3: Pues sí, pero yo creo que apuntas, a lo mejor pudieras decir, levanta las manos, no sé, estoy armado, cualquier cosa, ¿no?
1: Y aquí yo le pregunto al público.
3: Agáchate o cualquier cosa y llamas a la policía.
1: Déjame preguntarle al público, 866-794-5099. A esta persona que le disparó a la rata de dos patas que se metió a su casa a robar, está bien que lo metan al bote porque le disparó. Ahorita el otro está en estado crítico en el hospital. 866-794-5099. 866-794-5099. O cuéntame si has tenido una experiencia, si se han metido a robar a tu casa. ¿Qué te robaron? 866-794-5099, chico.
2: Mira, yo la verdad soy muy tranquilo, pero si alguien se mete a mi casa, primero le tiro, yo defiendo a mi familia y después investigamos, pero lo primero es lo primero. ¿Cómo vas a decir arriba las manos si trae algo y te lastima a ti? No, mejor
1: está
2: tú primero.
1: Está en tu propiedad.
2: Claro,
1: wey.
2: Si invadió, se
3: sí,
2: llamaba.
3: Sí, pero pues aquí siempre van a defender todo eso, ¿no?
1: Sí, o sea, aquí tienes ya más derechos los ladrones que los dueños de casa.
2: No. ¿Cómo va a ser posible, Dan?
1: Exactamente, y por eso se aprovechan. Por eso se aprovechan. ¿Cuál es el argumento? Ah, pues el angelito no, el pobre angelito no tiene armas. O sea, fue un abuso porque la vida del güey de la casa no corría peligro.
2: No.
1: ¿Cómo sabes que ese güey no sabe defensa personal y te puede ahorcar y hacer una llave ahí, someterte?
2: Sí, no, mejor.
1: Y hacerle algo a tu esposa, a tu hijo, güey. O llevárselos, no se sabe. Pues bueno, voy a la línea telefónica a ver qué opina la gente. 866-794-5099. ¿Está bien que metan a la cárcel al vato que disparó? ¿Te han robado? Hicimos dos preguntas en una para escuchar el testimonio de la gente. A ver, vámonos con Johnny. Bienvenido, Johnny. ¿Cómo estás?
3: Johnny, muy bien, la gente está muy loca.
1: Al millón y pasadito, a ver, platícame, Johnny.
4: Oye, mira, lo que pasa es que tu familia es lo más sagrado que tú tienes. Tú no sabes qué intención está.
1: Ah, se me colgó Johnny. Ah, Dios mío, vámonos con Jorge. Jorge, bienvenido, Jorge.
5: Adiós.
1: Adelante con tu opinión.
5: Si el camarada de la casa tiene el arma legal y el otro lo agarra de frente, él puede
6: él le puede meter los balazos que quiera, eso es legal, si lo agarra de frente, si va, si él se siente pues que su vida corre peligro si el camarada avanza hacia él.
1: Y la pregunta para ti, Jorge, ¿tú qué hubieras hecho? ¿Tú qué hubieras hecho?
6: Pues dispararle.
1: Bien, gracias, vámonos. Gracias, vámonos con Oscar ahora en Denver, Colorado. Oscar, bienvenido, ¿cómo estás, Oscar?
7: Hey, bien, aquí escuchándote. Este año, comenzando este año, te empecé a escuchar y créeme que me haces fácil el día, bien humorista en la mañana. Yo empiezo a manejar a las 8 y a las 6:30 empiezo a manejar, voy para montañas ahorita y me haces el día, de verdad.
1: Muchas gracias, Oscarín. ¿Tú qué hubieras hecho, Oscar?
7: Mira, está bien controversial porque pues tú sabes que como hispano la llevamos de perder. Y yo no le hubiera disparado, al menos que hubiera venido armado.
2: Pero ya está dentro de tu casa, compa.
7: Pero digo, pues fuera un muero.
3: Pero si ya
7: pues,
3: tú sí te sabes, oye, las leyes.
7: Mané.
3: No, le digo a Chico, pero si tú ya te sabes las leyes y sabes que si se muere te meten al bote. Chale. Y tu familia, pues también piensas en todo, o sea.
2: Prefiero bote que le pase algo a mi familia.
1: Exactamente, yo también haría, o sea, yo lo haría sin pensar. Muchas gracias, Oscarito, qué bueno que te guste el programa. Vámonos con Javier, también en Denver, Colorado, y Denver se está reportando. Javier, bienvenido, ¿cuál es tu comentario?
8: Mira, yo voy a ser bien sincero y fácil y rápido, ¿ok? Primero, si cuando uno tiene un arma hay que tener permiso legal, ¿ok? Uh-huh. Eso te ayuda mucho. Segundo, yo haría lo mismo. Cualquiera que traspase tu vivienda, uh-huh, uno tiene derecho a defenderse, ¿ok? Así de fácil. El problema aquí es esto. Aquí las leyes están patas arriba. Aquí defienden al criminal y no a la persona inocente. Así de fácil. Las leyes están bien estúpidas en este país.
1: Muchas
8: necesitan un Bukele. Gracias, amigo. Cuídense.
1: Estoy completamente de acuerdo contigo. Exactamente, güey. Necesitan un Bukele. Vámonos con el Picudo. Bienvenido, Picudo. ¿Cuál es tu comentario?
9: Compañero, lo que pregunto yo, ¿quiénes son de juicio se va a detener a revisar y a ver qué es lo que está pasando? No. Primero, como dicen Pancho Villa, primero disparo y después veo quién es. Porque la verdad, ¿te estás defendiendo a tu familia? ¿Qué vas a hacer? A decirle, espérate, no voy a dispararte, voy a traer un bate. No, que caiga primero, de que lloren en tu casa, que lloren en la mía. Y además, ¿quién le da derecho de meterse a propiedad privada?
1: Y exactamente, y el dueño del arma la tenía registrada y todo como Dios manda. O sea, entonces ¿para qué registro el arma? Porque te hacen un examen y no te la dan luego, tardan 3 meses en darte el permiso. ¿Para no usarla?
9: Y ahora terrible, lo que me quedo con la boca abierta, que muchas veces los familiares del criminal, del rufián, demandan al dueño porque pudo haber usado otra forma de restringirlo.
1: Oye, no, pues, por favor, unas enchiladas no con purga. Oye, no quiere cenar y le echo purga a las enchiladas. Gracias. Vámonos con Memo. Memo, bienvenido en Los Ángeles. ¿Cuál es su opinión, Memo?
10: Con la boca abierta, que muchas veces las familias son...
1: ¿Qué onda, Memo? Guillermo, adelante con tu comentario. No, pues ahí está. Adelante.
11: Yo digo que primero hay que disparar y luego ver quién es.
1: Exactamente, pues ahí está. Es lo que está pasando. Vámonos con la última y nos vamos en Denver. Adelante, ¿cómo te llamas?
12: Jessica.
1: Jessica, ¿cuál es tu opinión, Jessica?
12: Pues yo pienso que no debería irse a la cárcel porque él está protegiendo su hogar, su propiedad. Uh-huh. Yo haría lo mismo si llegan a entrar a mi casa. Yo protejo a mis hijos, a mi propiedad, y yo pues usaría la arma que tengo.
1: Exactamente, muchas gracias. Pues esto es lo que la mayoría de la gente haría. A ver en qué termina este caso, porque no es el primero, ¿eh? Uh-huh. También pasó en Dallas, también creo que ayer, un compa andaba robando un carro. Uh-huh. Y en el carro estaba su familia. Uh-huh. Entonces cuando el vato se metió a querer robar el carro, el vato del carro también andaba ensillado, pero ya sí la puedes traer. Y uh-huh, ¡pum! Pero ese sí le dio chicharrón.
3: Ah, le dio chicharrón.
1: Uh-huh. Entonces, y también traen una polémica que porque él no tuvo que haber hecho eso, que porque le puede disparar una pierna. Güey, tienes un segundo para pensar. ¡Ay, déjame dispararle en la pierna! No, pues la gente se tiene que portar bien, ¿no? Pues es lo que pienso yo.
2: Sí.
1: Ahí está, tan, se acabó, corta.
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1: Nos vamos a Torreón, Coahuila. En la nota macabrona, ahí hay un espejo en una casa abandonada y todavía está. ¿Y sabes por qué no se mete la gente a esa casa? Por el maldito espejo. ¿Qué fue lo que pasó con ese espejo? Te lo platico en 7 minutos al aire con el Terry.

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2: 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Vámonos con Chico Morales y el tráfico. ¡Arroz!
3: En el freeway 5 al sur acaba de pasar un accidente que es muy aparatoso y posiblemente haya heridos. Está alrededor de la cuarta street. En el 710 a la altura de la Tranquil, ahí está un carro descompuesto obstruyendo el carril central. Y el 2 al norte, a la altura de la Glendale Boulevard, ahí también está un carro que acaba de tener un percance con una motocicleta. Ya los motociclistas están portando bien, hombre, ya regresaron al ataque. ¿Qué pasó, motociclistas? No pueden con un carro, mejor póngase truchas y váyase por su carril.
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0: Hoy no más que rolonón, regresamos con la nota macabrona. El espejo en Torreón, ahí está la casa abandonada todavía, pero la gente ya no se mete por lo que pasó con ese espejo.
1: ¿Qué pasó?
0: Bueno, te lo platico después de la rolita.

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1: Muchachos, ¿están listos para la nota macabrona del día de hoy?
2: Sí.
1: Vámonos hasta Torreón. Para toda la gente que no ubique Torreón, si eres de Honduras, de Guatemala, de El Salvador, bueno, o de cualquier parte del mundo, de Venezuela, que ahorita nos está escuchando mucha gente venezolana, sobre todo en Chicago. Torreón es una ciudad muy bonita que está ahí en el estado de Coahuila, en México, en la mitad de la República Mexicana. Hace mucho calor y está chido. Y ahí juegan los Santos, Chico Morales.
2: Sí.
1: Bueno, pero les voy a contar algo que comenzó en un rincón olvidado de esa ciudad, donde a veces ni llegaba el alumbrado público, y pues no caminaba nadie en la noche porque les daba miedo, y pues pasaban cosas muy raras, ¿no? Todo empezó con reportes de vecinos, que habían ruidos en la madrugada, golpes secos en las paredes y pasos en casas donde suponía que nadie vivía. Y al principio parecían historias de gente sugestionada que se pasaba viendo mucha televisión, pero luego vino un hallazgo.
2: Ah, caray, ¿qué hallaron?
1: En una casa abandonada que estaba cerrada durante años porque pues la última persona que vivió ahí murió de anciana, apareció la puerta entreabierta. No estaba forzada, no estaba rota, simplemente estaba como abierta. Y como si alguien hubiera salido con prisa o como si algo hubiera dejado de necesitar estar encerrado. Y dentro, pues cuando se metieron a investigar qué pasaba, había un olor como a fierro. Algo que dice las personas y los jóvenes que entraron, que era difícil describir el aroma. Las paredes tenían marcas y no eran de pintura, sino de algo bien oscuro. En el suelo habían huellas y no eran claras, pero tampoco humanas del todo. Y estaban muy, muy largas como para ser de humano y muy, muy irregulares. Pero hubo algo muy perturbador en este caso. En uno de los cuartos encontraron un espejo cubierto con una tela vieja. Cuando lo descubrieron, Juan Ramírez, el agente municipal de policía que estaba ahí, decía que no lo reflejaba, que las figuras se veían como desfasadas, como si llegaran tarde, como si adentro del espejo estuviera intentando alcanzar otra realidad. Hazte cuenta que te veías en tu reflejo, pero llegaba tarde. Y los investigadores cerraron el caso rápidamente. Bueno, pues alguien se había metido, no creo que haya pasado nada. No hubo una evidencia concluyente de que alguien estuviera cometiendo un crimen o allanando la morada. Pero los vecinos saben que no es así, porque desde esa noche algo cambió.
2: Ah, caray.
1: ¿Qué fue lo primero que pasó? Que el policía que les mencioné que se había reflejado al otro día se había muerto.
2: Ay, güey.
1: De algo inexplicable, amaneció sin vida en su cama, como lo contó su esposa. Otro de los jóvenes investigadores que también se reflejaron murieron con días de diferencia en la siguiente semana. También por lo mismo no hubo un diagnóstico médico, como si fuera un fallo de un órgano, un ataque al corazón o algo. Simplemente en las autopsias no se revelaba qué era lo que los estaba matando. Obviamente nadie quiso seguir investigando qué fue lo que pasó, pero las tres personas que se reflejaron en ese espejo se las cargó el payaso.
2: Ah, caray, entonces estaba embrujado el espejo.
3: Ajá, yo creo que no, todo el que se veía ahí.
1: Porque trajeron a un compa desde Monterrey, Nuevo León. El señor se llamaba Eusebio Ramírez y tenía experiencia con cosas paranormales. También era experto en ayudar a la gente a curarse algunos males con hierbas. Eusebio supo del caso y se ofreció como voluntario para remover el espejo y ver qué había pasado. Así por lo menos podría tratar de saber qué era lo que le quitó la vida a las personas, ¿no? Al policía y a los otros dos jóvenes. Cuando Eusebio llegó al lugar, nadie quiso pasar con él. Solamente entró Eusebio, dijo que trataría de investigar y ver las energías que estaban en el espejo y sacarlo de ahí para que la casa se quedara como desinfectada, como dijo él, de espíritus inmundos y cosas que la invaden, ¿verdad? Eusebio Ramírez pasó. ¿Y qué creen?
2: ¿Qué?
1: Nunca salió.
2: ¿Cómo?
1: Nunca salió. Pero nadie quiso ir a buscarlo.
3: Y hasta ¿entró a la casa entonces, y ya no salió?
1: No se sabe nada. La casa sigue ahí, nadie entra, el espejo sigue ahí y nadie quiere pasar a ver qué diablos pasó con Eusebio.
2: Ay,
1: pero bueno, no pues pasó y hay testigos, o sea, porque nada más no había manera de salir por otro lado. Entonces, pues la gente está diciendo que el espejo se lo chupó.
3: Dos por uno.
2: Poltergeist al revés.
1: No se supo de qué se murió el policía y los dos jóvenes que se reflejaron en el espejo, y jamás se supo qué qué pasó con Don Eusabio. Pues ya no llegó a Monterrey, se quedó con ganas de desinfectar o quitarle las malas vibras a la casa. Y bueno, pues la gente se pregunta, ¿y qué habrá pasado? Y sigue siendo un misterio. Y si tú quieres irlo a resolver, ahí está la casa en Torreón, Coahuila, y ahí está el espejo.
3: No, ¿para qué?
2: No, mejor no.
3: Ya he visto demasiadas películas para entender que no debo meterme en lo que no me importa.
2: Eso.
1: ¿Pero ustedes qué creen? ¿Que sí se lo comió el espejo?
2: Sí, sí, sí, hay cosas malignas dentro de lo que es ese... ese tipo de ¿cómo se dice?
1: Que el espejo incógnito. Quizás sea un portal, ¿no?
2: Sí, puede ser.
1: Uh-huh. Entonces, ¿qué cree que cuando estaban diciendo que se veían raros los reflejos, el portal les chupó el alma y por eso se murieron?
2: No, pues yo creo que sí. ¿O qué piensas tú, Jenny?
3: Pues yo digo que sí.
2: Es que de algo que existe extraño. Eso sí, ¿verdad?
1: De que existe, sí existe. Los tres que se reflejaron en el espejo se murieron y de Don Eusebio de Monterrey no salió de ahí. ¿Y tú qué crees que pasó? Bueno, te lo dejamos para que nos ayudes a concluir esta historia en la nota macabrona.

0: Chico Morales, el técnico de la selección mexicana, salió con la prensa y dicen que iba todo nervioso.
1: ¿Por qué?
0: ¿Qué fue lo que dijo el doctor Z? En exclusiva, él estaba ahí y tiene sus declaraciones.
2: Vámonos.

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1: Terry, buenos días, ¿cómo andamos? ¿Tú te vienes? ¿Tú te vienes?
2: A tutti modri, doctor Z, con todo.
1: Qué bueno, listos para información deportiva. Vamos a voltear la escaleta rápidamente, Fórmula 1 con el Checo Pérez. Si Bahrein no alcanza a entrar al calendario de la Fórmula 1, ya le dijeron a Turquía, prepárate porque tú vas a debutar, no en el 2027, vas a debutar en el 2026. Se están poniendo las pilas porque pues el tema de la guerra, que le iban a arreglar, que en dos semanas yo la arreglo, en un tristras, pues no han podido, a ver cómo la van a hacer, ¿no? Los Dodgers de Los Ángeles, ya ves que no había podido batear Shohei Ohtani ayer contra los Astros de Houston, papá, que no, cómo no, 12-2. Andy Page estableció récord personales con 3 cuadrangulares, 6 carreras impulsadas y Ohtani rompió su mala racha con 2 hits. Ahí está bien. Y lo de Atlanta, que no había perdido una sola serie en lo que va de la temporada. Seattle ayer le ganó la serie 3-1 en el último juego al equipo de los Bravos. Y finalmente, Paul Skinner lanzó 8 entradas brillantes en una de las mejores actuaciones en su incipiente carrera. Y los Piratas 1-0 sobre el equipo de los Diamondbacks de Arizona. Oye, y lo de Ted Turner, falleció el día de ayer. ¿Tú recuerdas al creador de CNN? Gargantones allá en Atlanta, Hizo CNN, Cartoon Network, un montón de canales, pero además era dueño, no solamente del equipo de béisbol, era además dueño del equipo del fútbol americano. ¡Increíble! ¿Sí o no?
2: Sí, qué barbaridad. Bueno, cuando uno empieza con una cosa, le va bien. Y el universo le da para más, así que sí, pues descanse en paz el señor Turner, dueño de CNN.
1: Los Diablos Rojos del Toluca están en la final de la Liga de Campeones de la CONCACAF. Golearon 4-0 al equipo de Los Ángeles FC. Próximo 30 de mayo en contra de los Tigres. Mayo 30 también, pero más temprano en la Real, la única, la verdadera Liga de Campeones. La Champions League, el equipo del Arsenal en contra del Paris Saint-Germain, que va por el campeonato. Dicen que ya firmaron a Luis Enrique y él les dijo, yo no sé mañana, porque lo quiere el Real Madrid, lo quieren de los meros gargantones. Vayamos al tema de la selección nacional mexicana, luego de que Toluca quería 2 jugadores, Chivas retiró a los suyos y se armó un quilombo. Primero amenazaron y dijeron, si no llegas a las 8 a cenar, como cuando de repente nos dicen, Terry, aquí a las 8 se cena, estés o no estés. Y tienen más vale que estar esa hora, ¿sí o no?
2: Sí.
1: Bueno, para que vean cómo se maneja la selección, escucha lo que nos dijeron llegandito a la conferencia. Escuchen esto, ¿eh? Venga, Chava Aguilera.
3: Antes de iniciar con el mensaje que va a dirigirles Javier, reiterarles que en esta oportunidad es solo el mensaje que se va a dirigir y no hay preguntas y respuestas.
1: O sea, ¿para qué nos adelante, invitas?
3: Javier, si quieres.
1: O sea, nos censuras, vienen para comunicar lo que les interesa.
2: Pongan un perro video, pongan un perro video y ya.
4: Claro. Pero iniciamos.
1: A ver.
4: Hoy es el gran día.
1: Escucha cómo está bien nervioso, ¿eh?
4: Estamos todos muy contentos.
1: Pues no, ni tanto.
4: Están citados todos los jugadores convocados para estar cenando todos juntos a las 8 de la noche.
1: ¿Eh?
4: Y bueno, como ustedes sabrán, en ese sentido, el comunicado es muy claro, ¿no? El que no venga, pues esto estará fuera del mundial. Eso.
1: Ahí está, ahí está. O sea, le dijo su jefe, en este momento, el gargantón de la selección le dijo, ¿sabes qué, Javier? Vas a salir ahorita y vas a decir que a las 8, el que no llegue está fuera de la selección. Oiga, pero si a Tena lo dejamos fuera, a Tomás Boy lo dejamos fuera, a Cuauhtémoc lo dejamos fuera. Tú vas y dices eso porque se nos está cayendo el cantón ahorita. Y vámonos rapidito. Oye, pero van a hacer preguntas los muertos de hambre de la prensa. Tú no los dejes preguntar nada. Ya vinieron, ya gastaron y que comuniquen lo que yo quiero que comuniques. Se acabó el asunto. ¿Sí o no?
2: Sí. Hablando de eso, tenemos un radioescucha que dice que la Federación Mexicana de Fútbol es una maldita mafia.
1: Ah, caray.
2: A ver, aquí tenemos al Chilango. A ver, ¿cómo te llamas, Chilango?
5: Me llamo Oscar.
2: Oscar, es tan bonito que te puse tu mamá para que te digan el Chilango. A ver, adelante con tu comentario.
5: Para decirle al doctor Z que la selección mexicana es la mafia. Y como dice el doctor Z, la culpa no la tiene el indio, sino el que la hace compadre.
1: Ándale.
5: ¿Qué hubo? ¿Por qué? Porque ¿qué hubo? Ahí vamos como tontos todos a la selección mexicana. A llenarle el bolsillo a todos los corruptos de la selección mexicana. Y le pongo un ejemplo al doctor Z. ¿Qué pasó con Chivas con los jugadores? Ajá, te apuesto, sí. Doctor Z, que los jugadores de Chivas van a ir a la banca cuando sea el mundial. Dígame. Y ese es un ejemplo, doctor Z, para que todos los demás equipos empiecen a trabajar con los mexicanos. Que crean a los mexicanos como Almeida cree en los mexicanos.
1: Uh-huh.
5: Y ahí le va otra. El Tuca habla y habla. en su programa diciendo que no sé qué, que no le da oportunidad. Mejor que Tuca, usted, doctor Z, que tiene más comunicación, dígalo, doctor Tuca, que se quede calladito, porque cuando estuvo en Tigres no le daba oportunidad a los morros. Tengo
1: eso,
5: un amigo,
1: sí es cierto,
5: que le tenía, tengo un amigo en Tigres que nunca pudo subir porque Tuca nunca le daba oportunidad a los canteros. Así que Tuca, mejor que se quede calladito, si usted, doctor Z, puede llegar a eso.
2: Que tú cagaste sus palabras en otras cosas.
1: Sí, claro.
2: No criticar a la selección.
5: Exactamente.
1: Claro.
5: Exactamente. Sí, porque tú dices, oh, que ahorita que Aguirre hay que darle oportunidad a que trabajar fuerzas básicas, habla y habla. Pero cuando estuvo en Tigres es una vergüenza. Tuca no trabajó con fuerzas básicas. No sí, trabaja con fuerzas básicas como trabaja Chivas. Es un ejemplo Chivas ahorita.
1: Y yo le digo al doctor Z,
5: ahorita, y la culpa no la tiene el niño, sino el que le hace, compadre. La gente tonta que va a gastar dinero.
6: Claro, hombre, tú sabes que te quiero, a ver, pregúntale.
1: Chanfle, es que tiene derecho de réplica también el Tuca, ¿sí o no? La verdad. A ver, Tuca, ¿qué más tienes que decirle? Aquí está nuestro oyente.
7: Bueno, cuando un burro habla, los demás bajan la oreja.
1: No voy a permitir que le digas. No voy a permitir que le digas nada a esto al chilango, por favor.
5: No, ¿qué pasó, doctor Z? Nomás yo le digo a la gente.
1: Sí.
5: Es todo lo que le puedo decir a la gente, que ahora que venga la selección, que hagan volcón y que hasta que. Y mismo lo dijo. Ahorita lo acaba de decir Chucky. ¿Qué dijo Chucky? Que renunció a la selección, que prefiere el dinero a la corrupción de la selección mexicana. Usted lo ha visto, lo ha visto en el presidente ahorita.
1: Ándale, es cierto. ¿Qué más tienes que decir, Tuca?
6: Son como las ratas, los primeros que abandonan.
1: ¡Ah, caray! ¡Vámonos ya! ¿Qué pasó?
5: Mejor tráigame la mente por el
1: medio. ¡Cállese, carajo!
2: ¡A deportes!
1: ¡Deportes! ¡Deporte!
2: No, ¡deporte!
1: ¡Deporte!
2: ¡Deporte!
8: ¡No, espérenme!
2: ¡Cántale, chico! ¡El silencio de nuestro corazón!
1: Segmento deportivo traído a ustedes por cortesía del Tuca Ferretti. No es cierto. Segmento deportivo traído por los mensajeros de fe. Ellos están para ayudar a aquellas personas que no han podido traer a papi o mami. Yo así, pónganse las pilas, caray. Este fin de semana va a llegar un avión cargado de mensajeros. Gente que hace meses arrancó su trámite, porque esto no es de enchilame estas gordas. Es agarrar, llegar, hablar, tramitar, esperar el tema de la visa. Pero gente que el día 9 van a llevar y va a estar ahí hasta el Héctor Becker. ¡Qué bárbaro! 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Échale un cable a los mensajeros de fe.
9: Y a Dios gracias por ponerme.
1: ¡Deportes!

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1: Hay que ir. Vamos, doctor Zeta.
2: Vámonos de una vez. Por el automático. Vámonos.

0: Pendientes, porque en la siguiente hora vienen tus boletos para la selección mexicana, Chico Morales.
1: ¿Cómo nos vas a ganar?
0: 8 con 12, te digo la palabra clave. Ya viene Héctor Cortés, mejor conocido como el Gugu. Dice que va a mandar, nos va a venir a enseñar cosas.
1: ¿Cómo qué?
0: Clasecitas hoy. También saluda a sus amigos de la Liga de Béisbol de Temezcal Valley.
1: Ah, está bien.
0: Pero dice: yo los quiero saludar después del Terry Mix en unos minutitos al aire con el Terry.

0: Estamos de regreso al aire con el Terry, listos para platicar con el Gugu el día de hoy, que viene a platicar y a saludar nuevamente a sus amiguitos. Gugu, ¿cómo andamos?
1: Bien tranqui, pero quiero mandarle un saludo a todos mis amigos del béisbol.
0: De tu equipo de béisbol, ¿cómo se llama tu equipo de béisbol?
1: Los Diamondbacks.
0: Los Diamondbacks, órale, pues mándales el saludo.
1: Lo voy a decir en inglés para que le entienda a mis amigos.
0: Entonces diles que vas a mandarles un saludo, le dices el nombre del equipo y la liga donde juegan, ¿eh? Y también no te olvides del coach. Adelante con tus saludos, Gugu.
1: Ok, aquí van. I want to say a shout out for my baseball teammates. They're listening to me right now. First we go with Max, and then we go with my friend Evan, and then we go with Sincere, Sawyer, and Javier, and Logan, and Nico, and Austin, and Luke, and Dean, and for my friend Benji. Hopefully we win this week.
0: You know who you're gonna play?
1: No.
0: Okay, you're gonna win. You're gonna play the Angels. Pues ahí quedó el saludo, Gugu, y un saludo para todos los niños de tu equipo, de los Diamondbacks, que juegan en la Temescal Valley Little League. ¿Y qué nos tienes el día de hoy, Gugu?
1: Fíjate que me está escuchando una niña en San Francisco. Se llama Carolina Martínez. Y su mamá también se llama Carolina. Y me preguntó, ¿por qué brillan las luciérnagas en la noche?
0: Ándale, Gugu. ¿Y tú sabes por qué brillan las luciérnagas en la noche?
1: Resulta que las luciérnagas son pequeños foquitos voladores. Y las luciérnagas pueden hacer luz con su panza gracias a una reacción química que tienen en su cuerpo. Y lo más increíble es que esa luz no quema. Los científicos la llaman bioluminiscencia.
2: ¡Ay! ¿Cómo lo supo?
0: Oh, bioluminiscencia, Gugu.
1: Sí, está difícil la palabra. Yo tampoco la pude decir bien. Pero básicamente significa que un animal puede hacer su propia luz.
0: Ándale, Gugu. ¿Y para qué brillan las luciérnagas?
1: Pues, normalmente para comunicarse y encontrar a pareja. Es como si mandaran mensajes con luces. Es como si dijeran, ¡hey, mírame, aquí estoy!
2: ¡Ay, en serio!
1: Cada tipo de luciérnaga tiene su propio estilo para prender y apagar la luz. Unas parpadean rápido y otras bien lentecito. También usan la luz para espantar a sus enemigos. Se prenden para decir, ¡hey, no me comas! Y aquí les va un dato súper loco. Hay peces en el fondo del mar que también brillan en la oscuridad. Así que la próxima vez que vean una luciérnaga, acuérdense que están viendo, básicamente están viendo uno de los espectáculos más sorprendentes de la naturaleza.
0: Órale, Gugu, ¿cómo sabes eso de las luciérnagas? Fíjate que hoy aprendí contigo, yo no sabía.
1: Pues mitad YouTube, mitad escuela.
3: Interesante.
1: Yo sé que algunos que de los amiguitos que me escuchan están haciendo el estado estatal.
0: Ajá, exactamente. ¿Y cómo te sentiste? ¿Bien?
1: Como estoy en tercer grado, apenas acaba de empezar.
0: Ok, bien, Gugu.
1: Aquí les va un chiste. Órale, papi, ponte trucha. ¿Qué se necesita para encender una vela?
0: ¿Qué se necesita para encender una vela, Gugu?
1: Pues que esté apagada.
0: ¡Ay, qué bárbaro!
4: ¡Yo quiero ser como tú!
1: ¿Qué le dijo un mosquito a un grupo de niños en el salón?
0: Los mosquitos, ya sé qué le dijo. Le dijo...
1: Pues no.
0: Entonces, ¿qué le dijo el mosquito a los niños?
1: No aplaudan, que todavía no es mi cumpleaños.
4: ¡Ay, qué amargado estás! ¡Cálmate!
1: Ahí les va otro. Cheesecake. ¿Por qué un huevo fue al banco para pedir un dinero prestado?
0: ¿Por qué el huevo fue al banco a pedir dinero prestado, Gugu? Ese sí no me lo sé. ¿Por qué?
1: Porque estaba quebrado.
5: Qué trabajo tan chido.
1: A ver, ¿qué le dijo una taza a otra taza?
0: Ese sí ya me lo sé. Le dijo, échame café.
1: No.
0: Entonces, ¿qué le dijo una taza a otra taza?
1: ¿Qué estás haciendo?
0: Qué barbaridad.
6: Un gran aplauso.
1: Ahí les va el último, papi. ¿Por qué una señora lleva pegamento al restaurante?
0: No sé por qué una señora lleva pegamento al restaurante. Porque quiere pegar unos pósters del terrible.
1: No.
0: Entonces, ¿por qué una señora lleva pegamento al restaurante?
1: En caso de que quiera romper la dieta.
7: Esto me gusta, sí que sí.
1: Bueno, ya me voy porque ya me voy a la escuela. Si tienen tele, ahí se ven.

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2: Vaya, no encuentro fallas en su lógica.
3: Buenos días, iniciamos con las informaciones. Hoy 7 de mayo inicia oficialmente la Feria del Condado de Los Ángeles en Pomona, con conciertos, juegos mecánicos y nuevas atracciones gastronómicas. Autoridades esperan miles de visitantes durante la apertura de uno de los eventos más grandes del sur de California. A nivel nacional continúa aumentando la tensión política rumbo a las elecciones 2026. Ayer miércoles se realizaron debates televisados entre candidatos a la alcaldía de Los Ángeles y aspirantes a gobernador de California, temas que ya dominan la conversación política nacional. Autoridades de la Ciudad de México activaron protocolos de emergencia debido a las altas temperaturas registradas en varias zonas del país. Protección Civil recomienda evitar exposición prolongada al sol y mantenerse hidratados ante la intensa ola de calor. Para Al Aire con el Terrible les informó Mónica Alexandra.
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4: Bienvenidos, buen día. Cuando me he puesto yo a hacer el trabajo, quiero decirle a cada uno de ustedes que estamos vivos solo por hoy. Y le damos la bienvenida a una mujer hermosa, muy bonita, carismática, talentosa, que quiere mucho la gente, que acaba de venir de una gira maravillosa donde vi yo en carne propia cómo la gente se le entregaba, le pedía otra canción y ella cantaba con todo el corazón. Y hoy nos viene a dar una sorpresa. Está con nosotros mi amiga Graciela Beltrán.
5: Hola.
4: ¿Cómo estás, Graciela? Bienvenida a tu cabina.
5: A toda mi raza aquí en La Raza. Yo estoy feliz y encantada de estar contigo aquí en cabina, mi querido Terrible. Gracias por recibirme y por permitirme hablar de esto tan maravilloso y que me tiene muy contenta y emocionada.
4: Felicidades por todos los éxitos que estás teniendo. Y ahora, pues, la gente, si no saben o no se han dado cuenta, se van a enterar que entras a otra faceta en tu carrera. Te has convertido en una actriz.
5: Ay, ay, ay.
4: Ser una actriz en una película en inglés.
5: Una película americana para Hollywood. Hago mi crossover, raza. Mi crossover con esta película donde soy protagonista.
4: ¿Y cómo te invitan a este proyecto? ¿Cómo surgió la idea? ¿Te invitaron a comer, no sé, un aguachile? ¿Fuiste a algún restaurante de mariscos? Ahí te dije, oye, ¿por qué no sales de mi película? ¿Cómo se dio? ¿O tú fuiste a hacer un casting? ¿Se abrió un casting donde tú fuiste a participar? ¿Cómo surgió?
5: ¿Sabes? Lo que sucede es que como yo he participado desde que yo tenía 14 años, he cantado y participado en actuaciones especiales en 5 películas a lo largo de mi trayectoria como cantante. Tuve el contacto con productores, directores desde ese entonces y amistades, y obviamente pues conocen de mí. He actuado un papelitos muy pequeñitos en películas americanas, mexicanas, y aquí es el culpable de que yo estoy ahora en este rodaje como protagonista en una película bilingüe y familiar y pues chistosa, dentro de que tiene un mensaje positivo, muy carismático y que se unen con empatía las dos culturas.
4: Exactamente.
5: Y es Gerardo Domínguez aquí presente, el productor de más de 200 y tantas películas, ¿verdad, Gerardo? Y seguimos contando, ¿verdad? Con grandes éxitos. Es productor de las películas de los Tigres del Norte, de las más famosas, que La Jaula de Oro, La Puerta Negra, Las Tres Tumbas, por decirlo algunas. O sea, tiene una trayectoria increíble.
4: O sea, y él que conoce de mí éxito desde garantizado.
5: Amén. ¿Sí?
4: Y bueno, necesitamos también que todo el público hispano nos apoye.
5: Por favor.
4: Para que vean que sí podemos rendir números y que nos abran las salas de cine, que es lo más complicado. Cuando una película se abre, que te puedas exhibir en muchas salas de cine al mismo tiempo para poder generar un poco de revista. Y decir, oye, mira,
5: ellos. Raza, por favor, tienen que ir a verlas. Mi película se estrena. Bueno, nuestra película. Porque además yo represento a muchos latinos en este país. No solamente el mexicano, todos los latinos que venimos a superarnos, a crecer, a hacer algo bien de nuestra vida, a demostrar que somos capaces y que podemos realmente aprender también el inglés, aunque sea mucho, pero nos entendemos.
4: Oye, se recomienda que aprendan el inglés también. O sea,
5: claro, estamos en un país que lo requiere y que es el idioma principal. Tenemos que. Pero por eso vean esta película, porque tiene un mensaje muy positivo, muy bonito y aparte, pues tiene amor también.
4: Te voy a dar un gancho al hígado, Graciela. Te voy a dar un gancho al hígado y quizás también al productor si quiere participar en la pregunta que te voy a hacer.
5: A ver.
4: ¿Estás lista? ¿Por qué siempre el estereotipo de ponernos a nosotros raza como el sirviente, el del campo, el que trabaja en una fábrica? En esa, dije yo cuando vi esto, y porque yo leí el guión, ¿verdad?
5: Que soy, me mandaron la sinopsis. Yo limpio casa.
4: Exactamente.
5: Sí. Soy recién emigrada de México y te voy a explicar.
4: Ajá, sí, exactamente.
5: Porque no llegamos directamente aquí. Aunque tú tengas un buen título y estudiado en México o en algún otro país, llegas a Estados Unidos y ni te lo valen. Ni siquiera si eres un gran actor y de telenovelas, actriz y todo. ¿Cómo vienen ellas aquí a luchar? Esos actores y actrices, compañeros, paisanos, desde abajo, porque les vale tu trayectoria, les vale tu título, tu máster que hayas hecho allá, tu maestría, sí. No vale aquí. Tienes que aquí demostrar. Aquí entonces, ¿qué hacemos nosotros? Demostrar desde cero y echarle ganas. Por eso estamos vendiendo flores y después vamos aprendiendo otra cosa más. Vendemos algo más con un carrito. Una troquita de tacos se vuelve un restaurancito y un restauranzote. Y vamos demostrando con hechos y con lucha. No andamos robando nada a nadie, ¿no? Entonces eso es lo bonito, porque nos superamos a base de trabajo, de esfuerzo y de demostrar que somos capaces. Somos gente que nos gusta trabajar y ganarnos el dinero y llevar el pan a nuestra familia.
4: Y más que lo dices tú, porque yo conozco cómo desde muy temprana edad empezaste a trabajar para ayudar a tu familia.
5: Y fue difícil, fue muy difícil y muy sacrificado.
4: Y más siendo mujer en un mundo de hombres.
5: Entonces, ¿a poco no es bonito, raza, que de verdad no, tú... ¿Tú cuánto no has luchado en esta carrera? Dices tú que fuiste un cantante frustrado, lo intentaste, pero una cosa te lleva a otra y mira dónde estás ahora, eres número uno también aquí, mi vida, ¿eh?
4: Muchas gracias.
5: Y felicidades por eso.
6: Yo cuando llegué a este país, tiene razón, Graciela, porque cuando yo llegué a este país, soy contador en México, y trabajé en un banco allá, pero cuando regresé aquí, cuando vine aquí a Estados Unidos, empecé a trabajar en construcción y trabajaba conmigo, curiosamente, uno que era ingeniero químico, el canijo. O sea, él sí salió de universidad y pues graduado y todo, pero pues aquí desgraciadamente o afortunadamente no te lo valen y tienes que empezar pues en donde hay, y realmente nuestra gente sí viene a eso.
5: Y por eso es que ¿qué tenemos que hacer? Pues empezar a ahorrar dinerito, ganar dinerito, limpiando casas, oficinas de madrugada, pues limpiando pisos en los restaurantes, atendiendo las mesas, de lavaplatos, o sea, todo tal vez que puede uno decir, ay, es denigrante. No es denigrante, es honradez y es de valor. Y es una realidad. Damos un servicio honrado y vamos superándolo, porque los que lavan platos terminan siendo chefs. Primero sus chefs, primero los que organizan, después se van aprendiendo cómo va la cocinada y terminan siendo
4: exactamente defendiendo cómo vas evolucionando en la vida. Los hispanos han tenido muchas historias de éxito. ¿Sí? Vamos a hacerte un ping-pong. ¿Estás lista para el ping-pong?
5: Ay, a ver.
6: Peligroso.
4: El ping-pong, vamos a ver. Pero tienes que contestar de volada.
5: Ay, no sé.
4: Comida favorita.
5: Mexicana.
4: Fantasía sexual.
5: Oh my God. Me atrapan en esa. Next. Oh, sorry. I don't speak Spanish ni English right now. No, ahora sí no entendí ni en ningún idioma.
4: Cantante favorito de la actualidad.
5: Cantante favorito. Bueno, me encanta Marc Anthony.
4: Persona más odiosa de la actualidad.
5: La más odiosa. Yo. No sé, yo misma cuando me enojo, yo creo. ¿No quieren conocerme?
7: No quiere soltar prenda.
5: ¿Ya ves?
4: Vamos a tu canción favorita, que no sea una tuya.
5: ¿Mi canción favorita? Chample. Ay, no la tengo en la mente, pues sí tengo muchas. Pues te puedo decir que de Marc Antonio cantidad.
4: De Marc Antonio Solís.
5: Sí, me fascina. Bueno, una de Joan Sebastián, Pirata de Amor, es una de mis favoritas. Que no me canso de escucharla, Pirata de Amor.
4: ¿Con quién te gustaría hacer una colaboración?
5: Pues me gustaría hacer una fusión, siempre lo he dicho, con Marc Anthony. Me encanta cómo canta y cómo interpreta.
4: Ahí está Marc Anthony, ahí está la mesa servida.
5: Y lo conozco, es súper lindo, la verdad, muy buena onda.
4: ¿Qué te falta por hacer en la vida?
5: Muchas cosas, entre esas, hacer de esta I Don't Speak English mi debut en Hollywood, con mi estrella ahí en Hollywood, con esta película como actriz y cantante, y algunas otras películas, con gran éxito.
4: Si te invitaran a participar en la política, ¿aceptarías un puesto?
5: Ay, yo creo que no duraría mucho. pero la pregunta poner, es si me gustaría lo... para poner orden, orden y entonces, estar a favor de mi gente, pero pues no voy a durar mucho en el puesto, es lo malo.
4: No, dura lo que tienes que durar, o sea, tu término dura 4 o 2 años.
5: Luego me quieren hacer el impeach. Porque no les agradó mis formas.
4: Entonces no nos quiere decir, bueno, ya vamos a quitarlo de
5: no,
4: que...
5: No, es que hay cosas que no se pueden decir.
4: Bueno, vamos terrible, a quitarle no ese contexto. Vamos a quitarle ese contexto de sexual. ¿Cuál es el actor que te gusta más, que está bien guapote, que dijeras, ay, papacito, cada que lo ves? ¿Actor o cantante?
5: ¿Actor o cantante?
4: O figura pública.
5: No, es que yo sí miraba. Yo pensé que, yo le digo a mi novio, a mi prometa, y yo le dije, es que llegaste tú, pero yo en realidad iba a ir a Estambul a traerme a Kemal, el de la novela.
4: De las novelas turcas.
5: Sí, la novela turca. Pero llegaste tú, entonces dije, bueno, pues eso ya no va a ser en esta vida.
4: Bueno,
5: tanto nos enamoramos de Kemal.
4: Ella es Graciela Beltrán, la pueden seguir en las redes sociales, pero sobre todo hay que apoyarla en esa película. Hay que estar como hispanos apoyando a los hispanos, al talento mexicano, porque ella es la Pochita de Sinaloa, así la conocíamos cuando empezó su carrera musical. ¿Algo más que le quieres decir a la gente?
5: Que no se la pueden perder, por favor. Apóyenos con esta película en mi debut como actriz en Hollywood, haciendo el crossover. Ya pronto entonces se dará la estrella para que me acompañen también a recibirla. Amén, decretado está. Y que la vayan a ver, por favor, es el 15 de mayo. Y vamos a hacer un estreno especial en la ciudad de Pico Rivera, mi gente. Cinépolis de Pico Rivera el 14, que es un jueves, un día antes de cuando ya se estrena formalmente en todos los cines el 15.
4: Y muchas felicidades, y también pues digo algo, en el pudimos ver en la película que estaba un comediante muy querido por todos nosotros, que ya no está con nosotros, Trapicio.
5: Ay, sí, Trapicio.
4: Que trabajaste lindo con él, sí. ¿Qué tal fue trabajar con él?
5: Muy lindo, la Trapicio me hacía reír increíble, fuera y dentro de su personaje, la verdad.
4: Pues también será un homenaje para él. Hay que ir a apoyarnos. Muchas gracias. Felicidades.
5: Así es. Gracias a ustedes y gracias por esta enorme presentación que me permiten dar.
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Sí, sí. ¿Cuál es? Gol. Pero con una O, le ponen varias y pues me confunden.

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2: No escucho. Somos el 97.9, La Raza, Chico Morales. 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Adelante, Chico, con la información del tráfico.
3: Arroz. Freeway 5 en la intersección del 110. Hay un accidente provocando lentitud en el carril central. Y bueno, también nos vamos al 605 al sur, a la altura de la Washington, carro descompuesto obstruyendo el carril izquierdo. 110 a la altura de la Martin Luther King, un accidente que está provocado ahorita otra vez por otra motocicleta, pero bueno, ya llegó la patrulla de camino, está moviendo ya este accidente. Espero que pronto se aclare.
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0: Estamos de regreso al aire con el Terry y estamos listos para platicar con nuestra radioescucha, Katia. Que esto no iba a ser un detective, pero es otra cosa, ¿no? Básicamente quiere hablar.
1: Un desahogo, puede ser.
0: Desahogarse con nosotros y decirnos lo que está pasando. Katia, bienvenida, platícanos qué sucede.
2: Muy buenos días, ¿cómo amanecieron el día de hoy?
0: Pues yo cada vez más guapo, pero eso ya no se me quita.
3: No es cierto, no le creas.
2: Muy bien, pues tengo aquí una situación terrible. Fíjate que tengo un novio que, pues yo quiero viajar, quiero ir a Nueva York, Miami, y pues él no me quiere llevar a ninguno de esos lugares, solo quiere pues llevarme a pasear aquí a lugares locales, y pues yo desde hace mucho tiempo le estoy diciendo y siempre me pues se rehúsa a llevarme a pues lejos, y pues me estoy preguntando por qué, y estamos constantemente discutiendo por eso.
0: Ok, entonces, ¿cuál es tu pregunta o qué sospechas? Aquí quiero saber una cosa, ¿el vato gasta? O sea, cuando te saca a pasear, ¿es codo o sí gasta?
2: Sí, es muy espléndido, me da de todo, o sea, que es bien espléndido, pues, me encanta estar con él, pero hay algo que no me gusta, que no me está latiendo, porque no quiere salir fuera del estado.
0: ¿Y tú qué sospechas?
2: Entonces, pues sospecho o que tiene otra persona, que está casado, o que no tiene papeles y no me quiere decir.
0: Ok, y si no tuviera papeles, obviamente está casado, ¿lo descartas?
2: Oh, por supuesto que sí.
0: ¿Y si no tiene papeles?
2: También.
0: Pues oye. Una pregunta, ¿tú tienes papeles?
2: No.
0: Entonces se comprende que ella quiere un futuro estable. Sí. Y ahorita así como
2: yo quiero que alguien que me ayude a arreglar mis papeles. Entonces, si él no tiene papeles,
3: otra
2: pues
3: cosa. Anda buscando coyotito.
0: Anda buscando coyotito.
2: Ando buscando así porque tengo que sacar algún beneficio. Mira, la verdad, te voy a ser bien honesta. O sea, en estos tiempos, pues hay que buscar amor y pues dinero, pero también hay que.
0: Esta foto que estoy viendo en Instagram, ¿eres tú?
2: Sí.
1: A ver. Ay, mamá, ¿cómo
0: parece modelo de OnlyFans? Estás muy guapa. Ok, entonces vamos a hablarle al vato. ¿Qué te parece? ¿Le marco al compa y le preguntamos? O sea, le preguntas. Aquí es como la película del Chanclotas, ganar o morir, ¿verdad? Ajá. Te vas con todo, pregúntale si tiene papeles. Así.
2: Sí, pues me lo puedes marcar.
0: Quiero hablar contigo. Tienes papeles y ya de ahí ustedes se arreglan. ¿Te animas?
2: Bueno, márcale, me animo.
0: Regresamos con el novio de Katia al aire con El Terrible.

0: Estamos de regreso al aire con el Terry al millón y pasadito, listos para hablar con Katia, que quiere hablar con su novio, que ya llevan tiempo y ella sospecha, platicó con nosotros que pues, o está casado o no tiene papeles. Aquí vamos a averiguar qué es lo que está pasando. Y bueno, en cualquiera de los dos escenarios ella va a dejar de andar con él, porque dice que ella no va a andar perdiendo el tiempo con nadie. ¿Correcto, Katia?
1: Sí, correcto.
0: Bueno, vamos a marcarle a tu novio. ¿Cómo se llama tu novio?
1: Mauricio.
0: Se llama Mauricio. ¿Mauricio con M?
2: No, con K, ¿verdad?
1: No, con K de kilo.
0: Esto sería Cauricio.
2: Cauricio.
1: Cauricio.
0: Está bueno el nombre. Y original.
3: Shh, ya está sonando.
4: Sí, bueno.
0: Hola, Mauricio, ¿cómo estás?
4: Bien, ¿quién me habla?
0: Bien, te está hablando el Terry de aquí, de Al Aire con el Terrible, programa de radio a nivel nacional, número uno, así humildemente.
2: Sí, así de fácil.
0: Pero bueno, aquí te estoy hablando, primero que nada, ¿me das permiso de platicar contigo al aire?
4: Ah, sí, claro, está bien.
0: Estoy con Katia en la línea telefónica.
4: Ajá.
0: Katia está aquí y nos llamó porque te quiere hacer una pregunta. ¿Quieres hablar con ella?
4: Ok.
0: Katia, sí, ahí sí, está tu novio.
1: Mauricio, te quiero hacer una pregunta aquí en público y quiero que me respondas bien sinceramente. ¿Cuál es la razón por la cual no quieres viajar fuera de aquí del estado? ¿Por qué siempre quieres sacarme a pasear aquí local? ¿Eres casado o no tienes papeles?
4: ¿Por qué me preguntas eso? ¿Qué tiene que ver que tenga papeles o no tenga papeles? ¿Por qué me haces esas preguntas?
1: Porque me estás dando la vuelta y te estoy preguntando desde hace mucho tiempo por cuál es la razón por la cual no quieres viajar Miami, New York, fuera del estado de aquí de California. Entonces me das muchas vueltas, entonces pues se ha levantado una banderita.
5: ¡Tengo miedo!
4: ¿Qué tiene que ver que tenga papeles y no tenga papeles? Y te saco de todos modos para ser feliz contigo.
1: Pues, pero eso no basta. A mí no me basta. Yo ando buscando otra cosa. Si no tienes papeles, pues ya no voy a poder estar contigo porque, pues, no. Entonces, no solo de amor se vive, se sobrevive.
4: Si no tuviera papeles, entonces no me quiere decir que no me quieres. Entonces, estás
1: no,
4: conmigo.
1: O sea, no, por un beneficio. La relación tendría que terminar porque yo no voy a perder mi tiempo, la verdad. O sea, que eres guapo, me das de todo, pero de eso no voy a vivir, no voy a pagar mi renta con eso. Así que, si no voy a tener ningún beneficio contigo, pues yo mejor me voy a retirar porque yo no voy a perder mi tiempo.
5: A nadie le agradan las exigentes.
4: En pocas palabras, me estás usando para un beneficio que viene siendo viajar y todo eso. Y
1: bueno, de alguna manera te estás beneficiando tú también, porque la verdad yo no estoy tan mal como para decir que no vale la pena, ¿no? Entonces algún beneficio yo tengo que sacar, no voy a andar de gratis perdiendo mi tiempo, en más en estos tiempos que las rentas están muy caras, ¿entiendes? Yo esperaba que tuvieras papeles porque me pensaba casar y tener un número de seguro social para poder trabajar y poder salir adelante, meterme a la escuela, estudiar y ser alguien en la vida, pero pues si no tienes papeles, o sea, me estás truncando, o sea, me estás deteniendo de los planes que yo tengo. Entonces, pues yo así ya no quiero continuar, la verdad. Te soy bien sincera.
5: ¿Por qué siempre tienes que decirlo así?
4: Ok, ¿sabes qué? Pues la verdad, yo te sacaba para ser feliz contigo, para estar contigo, pero ¿sabes qué? A lo que veo que estás conmigo para un beneficio y la verdad, yo a este punto sí tengo papeles. Viajo a San Francisco cada rato, viajo a México cada rato a ver a mi familia, pero ¿sabes qué? Aquí la terminamos porque la verdad veo que me quieres para un beneficio tuyo.
1: ¿Y por qué no me fuiste sincero desde el principio? ¿Por qué me lo estás diciendo hasta hoy? ¿Por qué me mentiste?
4: Porque hasta hoy me vine a dar cuenta que me quieres para los papeles.
6: ¡Oh! ¡Qué feo se oyó!
1: Bueno, pues tú me quieres para otras cosas, pues. Entonces, pues tiene que haber un tipo de beneficio, tiene que ser mutuo, así que, pero ¿por qué me mentiste tú entonces ahora?
4: ¿Sabes que ya estuvo esta relación? Ya mejor me voy al Hong Kong y allá hasta buffet va a haber.
1: Bueno, pues sí, eso es lo que tú quieres, pero pues, ni modo, ¿qué le vamos a hacer? De todas maneras, resultaste que eres bien mentiroso.
4: Nah, aquí la mentirosa y la interesada fuiste tú todo este tiempo, bye.
1: Bueno, pues bye.
2: Ya te colgó, Katia.
1: Sí, ay, tenía pues papeles, ni modo, pero
0: compita.
2: Sí, Katia.
1: Pues, Pues sí, pues ni modo, pero pues me daba muchas vueltas y vueltas y vueltas. Entonces, pues hay que quede. De todas maneras, hay muchos por ahí.
2: Admito yo.
1: Que me pueden dar los papeles.
0: Te voy a dar un consejo. Tú, ¿cómo le haces, chico?
2: Yo, pues.
0: Papeles hay, pero de. ¿Qué? Mija, ¿qué más le ofreces?
2: Yo soy America Citizen.
3: Y pasión.
1: Eres América, sí.
0: No, bien, América. Mira, aquí te va el consejito. No le hables. Si solito te marca, es que sí se va a hacer mal la machaca. Y ya saben a lo que van los dos. Si ya no te habla, pues ni modo. Para la otra que te encuentres un compita, vete a un club de country o algo así, agarrarte un gringo, un gabacho. Ándale. Así como estás, no creo que te vayan a hacer el fuchi.
1: No, pues que me den los papeles. Lo que quiero, que alguien que me dé mis papeles. Es todo lo que me interesa. Bueno, que esté guapo también, porque este tipo está guapo y pues me daba de todo. Pero pues a mí me interesa agarrar mis papeles para poder estar estable en este país y tener un seguro social y ponerme a trabajar.
0: Está facilito.
2: Ya estás casado, Terry.
0: No, yo no digo, para la gente que está interesada, guapo y con papeles, el requisito está chido. Muchas gracias, saludos, vamos al aire con el terrible al millón y pasadito.

0: 3, 2, 1. Vámonos a la línea telefónica al 866-794-5099 porque te vamos a dar boletos para el concierto de los Tucanes de Tijuana.
1: Sí, señor.
0: El viernes 22 de mayo en el Toyota Arena de Ontario.
1: Vamos,
0: junto
1: vamos
0: a ellos, Banda Machos, mi banda, el mexicano Tapi Quintero y muchos más. Tus boletos están en la venta en Ticketmaster.com. Pero te lo llevas escuchando al aire con el terrible. Voy a la línea telefónica a ver quién anda por ahí. Échamela 9, Chico Morales.
2: Ahí está. Vámonos.
0: Hola, ¿con quién hablo?
3: Ah, con Brenda.
0: Brenda, ¿cómo estás, mi Brenda?
3: Al millón y pasadito.
0: ¡Felicidades! ¡Te vas a ver a los Tucanes de Tijuana!
3: Gracias.
0: ¿En dónde andas, Brenda? ¿Qué andas bien seria?
3: Oh, es que vengo manejando, llevo a mi hijo a la escuela.
0: Ándale, un saludo para tu chavito. Mm. Que cuidado, se escuche cuidado con todo. ¡Felicidades!
3: Ay, gracias.
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0: El plato fuerte del día de hoy, la nota pesada.
2: Ah, caray.
0: Es el mimoso que tiene un mensaje que te hará llorar.
2: Ay, güey.
0: Pero espérate al final del segmento porque Jennifiera te tiene la triste noticia. Ahora, vámonos con qué más está pasando en el trending, Jennifiera.
5: Bueno, vamos a comenzar con... Todo parece indicar, chicos, que ya tenemos quién más va a participar en el Ring Royal 2 de Poncho de Nigris. Y parece ser que va a ser Wendy Guevara, porque subió unos videos ahí junto con Nicola, en las redes de Nicola, en donde se ve que la está como entrenando. ¿Okay? Entonces, pues... Parece indicar que ella va a ser la siguiente ahí en este show. También comentó Poncho y nomás se rió, jajajaja. Pero no sabemos, yo estoy como que en duda, pero parece indicar que sí, ya lo están confirmando. Así que no sé cómo vaya a estar esto. Yo creo que va a estar un poquito...
0: Tendría que ser Wendy Guevara contra Moni Vidente.
5: ¿Tú crees?
0: Sí, sí. O no creo.
5: No,
0: que...
5: yo creo que contra otra perdida.
2: Sí,
0: ay, no, pues son amigas.
2: O con la Lady Tacos.
5: Se pueden traer ganas, ya una vez se pelearon.
2: Con Lady Tacos de canasta.
0: Con la Lady Tacos de canasta.
5: Miren,
0: no.
5: Yo creo que ustedes saben que hay ahí cierto... ¿Cómo le puedo explicar? Porque no se escucha así. O sea, debe de haber cierto nivel entre pesos. O sea, no puedes poner así. Ya ves cómo salió volando la velita. No, no.
2: Volando.
0: Sí, pues es que sí salió volando, güey.
5: O sea, no, hay que tener tantito también, no nomás porque se traigan pique.
0: Por eso Wendy Guevara, pues es del mismo calibre que la Moni Vidente, güey.
2: No, Moni Vidente
5: es más flaca, sí.
0: Oye,
5: más
0: delgada, más. Pero también el Adame le traía ganas, ¿no? ¿Sabes que se estaban tirando calabaza entre las redes sociales?
5: Sí. Pues es que ¿con quién no se ha tirado calabaza este?
2: Adame, ¿verdad?
5: Adame. Yo creo que hasta con las hormigas que pasan enfrente de su casa.
0: Les canta un tiro.
5: Sí. Además, ahorita pues está en la mansión VIP. Entonces, no sé si para entonces ya esté libre o tenga algún... Yo siento, no lo sé, que a lo mejor puede ser con alguna de las perdidas.
0: Bueno, pues sería más aburrida que chupar un clavo porque son amigas. Pero bueno, ¿qué más, Jennifiera?
5: Nah, aunque sean amigas, de todas maneras hay piques. Bueno, vámonos ahora con Carin León y su novia, que terminaron en el hospital por un accidente que tuvieron. Y parece ser que Carin León, pues, y May... ¿Cómo se puede decir? Maylin Zúñiga, quien es su novia, pues, les dio un susto bastante gordo, o ¿cómo lo podemos decir? Fuerte. Porque se subieron a un elevador y se cayó un piso. O sea,
0: ¡no mames!
5: Ajá, o sea, el elevador se cayó.
0: ¡Fue un desopetón!
5: Ajá, y pues fue esto en la Ciudad de México, en un...
0: No, ni cómo demandar.
2: No, pues no. ¿Para qué se subían? Les dijeron.
0: ¿Cómo no nos pasa eso aquí, Chico Morales? No, mínimo aquí.
5: Según los reportes, pues varias personas iban dentro del elevador, pero quien terminó más lesionada fue la novia de Carin León, porque se fracturó el tobillo y tuvo que ser pues llevada al hospital. Y ahí pues se veía a Carin cargándola, todo el show. Pero más tarde Maylin dijo que todo pues aparentemente estaba bien dentro de lo que cabía.
0: Pues ya tiene que revisar un doctor. No, Chico Morales, nos pasa eso aquí a nosotros, no. Mínimo de 50 mil cada uno, ¿eh?
5: No le digas eso porque el chico va a estar deseando.
0: Pues, estar todos los días subiendo el elevador, ojalá que se caiga.
2: ¿Cuándo me socorre Dios con uno de esos?
5: Ándale. No, no. Pero te hizo lindo.
2: Ay, mamá. Bien.
0: Pues ahí está, ahora sí. La noticia triste, hay que ponerle música triste.
5: Ay, qué triste.
0: ¿Qué pasó? Busca una cama sentimental, Chico Morales, por favor.
5: Ay, una cama sentimental.
0: Pues sí, una cama sentimental para la noticia. A ver, platícame, Jennifer.
5: Pues miren, chicos, resulta y resalta que el mimoso anunció su retiro de los escenarios. Sí, Luis Antonio López, el mimoso, sorprendió porque dijo que ya se estaba cansando, que ya se quería retirar de los escenarios después de 33 años de carrera, pero dijo que quería lo típico, ¿no? Que quería enfocarse más en su vida personal, espiritual, y que su familia y todo esto, pero dijo que ya tomó la decisión, que lo hará poco a poquito.
0: ¿Poco a poquito?
5: Poco a poquito.
2: Para no sentir feo.
0: O sea, si ahorita está, ¿cómo se llama? Dando un concierto a la semana, entonces ¿cuántos va a dar ahora?
5: Pues sí, es lo que yo no entendí, porque dijo que iba a abandonar la, o sea, no era por completo de una, sino que poco a poco se iba a ir alejando de las giras y conciertos masivos, y también dijo que pues planea hacer una gira de despedida.
0: Ándale, la no gira de despedida.
2: ¿No será una caja china, como dicen, para cubrir algo? Digo, venga, con esto no venga. Te siento, ¿no? Ah, no.
0: Sí, ahorita no. Donald Trump dijo, necesito distraer la atención de lo que está pasando porque no me abren el estrecho. Entonces, ay, Dios. Ya sé, que diga el mimoso que se va a retirar.
5: Sí, ay, no manches.
0: Eso, ¿no? De volada la Casa Blanca le habló a la Claudia Sheinbaum y la mira, necesitamos que le digas a este compa que es mexicano, que diga que se va a retirar. Así sale la nota,
5: no,
0: y todo,
5: hombre,
0: el mundo se olvida de que no me abren el estrecho.
5: Ahorita Claudia andaba bien a gusto caí con los de BTS.
0: Ah, sí, ah, sí, salió con los de BTS, ¿verdad?
5: Ajá, no, hombre, qué tacazo de ojos se dio.
0: Sí, pero ¿por qué estaban ahí? ¿Jugaron a comer enchiladas o qué?
5: No, creo que van a dar un concierto, no estoy muy segura, pero pues es que estaban ahí y sacaron una foto. Andaban ahí, ella bien contenta. Nunca la había visto tan contenta.
0: Podemos cerrar tu segmento con el retirado.
5: Bueno, pues, pero igual, búsquenme en mi Instagram y ahí me dan seguir. Me encuentran como Jennifiera90.

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1: Regresamos en busca de lo desconocido. ¿Cómo la ciencia nos está engañando? Que dicen que con que tomemos algo que es saludable o comamos algo que es saludable, pero nos hace más daño de lo que nos hace provecho. ¿De qué se trata este engaño? Bueno, nuestro metafísico don Ricardo Carrera nos platica en solamente 7 minutos al aire con el Terry.

0: en Los Ángeles.
1: Somos 97.9 La Raza. ¿Qué pasa en Los Ángeles? 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Chico Morales, ¿qué pasa en Los Ángeles?
2: Bueno, déjame decirte que un hombre de California fue sentenciado por un asesinato que permaneció sin resolverse durante casi 30 años. Las autoridades informaron que las nuevas pruebas de ADN permitieron conectar al sospechoso con el crimen ocurrido en la década de los 90. El caso había permanecido archivado por décadas hasta que investigadores le abrieron el caso y sacaron el expediente. Esto se llaman cold case. Pero bueno, ya con la tecnología y con todo lo que tenemos ahorita a la mano, pues lograron dar con esta persona y ya está tras las rejas. La familia dice que, aunque ya no lo reviven, pero pues ya se está haciendo justicia.
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0: Estamos de regreso al aire con el terrible Al Millón y Pasadito, y vamos a platicar de cómo nos han engañado toda la vida. Y a ti, Chico Morales, que te veo bien sabroso sorbiéndole a ese jugo de naranja. Pero no sabes que te están engañando, Chico Morales.
1: ¿Por qué? Pues es de naranjita.
0: Don Ricardo Carrera trae un tema que nos va a decir de cómo la industria ha venido engañando a los humanos a lo largo de los años. Don Ricardo, bienvenido. Oiga, permítame también decir a la gente que si quiere hacer una pregunta, que nos marquen al 866-794-5099 para una consulta con el tarot o cualquier pregunta de algo paranormal con Don Ricardo. 866-794-5099, Don Ricardo.
2: ¿Qué tal? Buenos días para todos. Sí, terrible. Ya hablamos otras veces en otros segmentos de cómo nos miente la industria para poder llenarse los bolsillos con nuestro dinero. Vamos a recordar algunas de esas mentiras. Que el desayuno es la comida más importante del día, pero lo dijo la doctora Cooper, que trabajaba para Kellogg's. Otra mentira, la luz solar causa cáncer, pero eso es para vendernos protectores solares que encima nos bloquean la propia producción de vitamina D, entre otros beneficios que nos da el sol.
0: Pero hay alguna pausa, don Ricardo. Cuando usted va a la playa, si no se pone esa madre, le arde que no puede ni dormir.
2: Sí. Bueno, ni tan calvo ni con dos pelucas. No estamos no estamos hablando de quedarnos al sol al mediodía con 40 grados. No, no es eso lo que decimos. Pero no es necesario que nos protejamos tanto, porque el sol en el día a día nos da vitamina C, nos da otras vitaminas, nos da muchísimos beneficios que nos hacen sentir bien. Y eso los protectores solares nos lo quitan. Otra mentira, por ejemplo, que las medicinas sirven para curar, cuando lo que hacen es crear dependencia. La industria farmacéutica no nos quiere sanos, nos quiere dependientes. Otra mentira.
0: Una pregunta ahí también, don Ricardo. A ver, aquí, por ejemplo, si me duele la cabeza y me tomo una aspirina, se me quita el dolor.
2: Sí, por supuesto. Yo estoy hablando de la dependencia. Cuando te dicen, por ejemplo, tienes el colesterol alto, ok, te tenemos que dar estatinas. Y a partir de ahí vas a tomar una pastillita todos los días. En una de esas no es ese beneficio mejor que convivir con el colesterol alto, porque las estatinas dañan el hígado, pero eso nadie te lo dice, porque no les interesa ni tu hígado ni tu salud, les interesa venderte medicamentos.
1: Sí, es como el que dice, se toma la pastilla para el dolor de cabeza, pero le toma, doctor, pero me duele el hígado, te vamos a dar otra pastilla, pero me duele el riñón, pero son
2: hasta una simple aspirina puede darte acidez estomacal. Sí.
0: Yo conozco tiene efectos gente secundarios. Que se toma como 20 pastillas. Y sí. Tienen hasta un dispensador de pastillas.
2: Sí, después vamos al final del segmento, vamos a hablar de eso. Otra mentira, los alimentos tienen fecha de caducidad. Mentira, lo que tienen es una fecha de consumo preferente, que no es lo mismo. Una vez pasada esa fecha de consumo preferente, la calidad del alimento puede disminuir un poco, pero sigue siendo seguro mientras no esté dañado. Hoy vamos a hablar de una mentira más, que es el jugo de naranjas es una parte fundamental del desayuno por la gran cantidad de vitamina C que contiene. Vamos a analizar ahora la historia del jugo de naranja. A principios del siglo XX, las naranjas de California y de Florida competían por la atención de los compradores estadounidenses y las frutas se enviaban a todas partes y se comían frescas. Pero en los años 20, los productores se reunieron para lidiar con un problema creciente, que era el exceso de naranjas que tenían en el mercado. Fue entonces que a un agente de marketing se le ocurrió una idea brillante. ¿Y si la gente bebiera las naranjas en lugar de comérselas? Diciendo que las podían exprimir en lugar de frenar su producción, era una

0: excelente solución a ese problema del exceso de naranjas. Y sacaron la campaña Bébete una naranja, pero el público no tomaba jugo de naranjas. Así que en 1930 los americanos, por ejemplo, consumían en promedio en un año, escuchen esto, media cucharadita de jugo de naranja por persona frente a 9 kilos de naranjas enteras por persona. O sea, no tomaban jugo, solo naranjas enteras. Como esa campaña no funcionó, se les ocurrió cambiar el enfoque, posicionando al jugo de naranjas como algo saludable, demostrado científicamente y además moderno. El eslogan era «Empieza el día con vitamina C». Pagaron a los médicos para que empezaran a recomendarlo con campañas que apuntaban directamente a las madres. Dale vitamina C a tus hijos cada mañana. Y eso poco a poco funcionó. El jugo de naranja se convirtió en un ritual matutino y hoy es una industria de más de 6.000 millones de dólares al año. Todo por un exceso de naranjas. La lección es que las industrias no solo venden productos, sino que primero deben crear los hábitos en los consumidores, y eso es lo que hace el marketing. Y acá viene lo perverso. Mientras que al comer la naranja completa obtenemos la fibra necesaria para absorber menos azúcar y nos da mayor saciedad, mayor vitaminas, antioxidantes y nutrientes, el jugo de naranja concentra la fructosa, elimina la fibra, provoca picos de azúcar y nos aporta muchas más calorías.
1: Y aunque sea natural, o sea que exprime la naranja natural.
0: Aunque sea natural, porque para llegar a llenar, por ejemplo, un vaso de jugo de naranja se necesitan 3 o más naranjas. Y eso triplica las calorías, triplica los azúcares de una sola fruta. En resumen, para una alimentación saludable, la fruta entera es muy superior al zumo. Incluso si este es recién exprimido, ni hablar si es industrial. Pero a la industria eso no le interesa en absoluto, solo quieren incrementar sus ganancias, aún a costa de nuestra salud. Como ya dijimos otras veces, la mejor farmacia es el Fresh Market, es el mercado de frutos frescos, terrible.
1: Exactamente, Chico Morales, sobre todo lo que está diciendo don Ricardo del zumo.
2: ¿Pero eso cuál zumo?
1: Este. Vámonos a la línea telefónica 866-794-5099. Pues mucha gente toma el jugo de naranja natural porque piensa que es saludable. A mucha gente no come naranja porque a veces es muy difícil de pelarla. Entonces aquí la idea millonaria sería que te vendan en la tienda la naranja pelada ya, sin la cáscara.
2: Ay, peladita en la boca, ¿eh?
1: Y ya tú te la comes, así como dice don Ricardo, pero nunca he visto que la vendan así.
0: Sí, hay máquinas que hacen eso, le quitan la cáscara y la dejan con muy poquita de esa pulpa blanca que... ¿Y
1: en dónde
0: que
1: venden esa máquina?
0: En Amazon, en cualquier lado se puede comprar.
1: Máquinas pelan naranjas.
0: Sí, también pelan manzanas. Cualquier fruta que le pongas, la pela, le saca muy fino.
2: Le da vueltas.
0: Exactamente.
1: Ah, voy a comprar una de esas porque así a mí mi fruta favorita es la naranja y el mango. Oh, hola, vámonos a la línea telefónica. ¿Con quién hablo?
3: Con Jaime.
1: Jaime, bienvenido. ¿Cómo estás?
3: Pues bien, bien, gracias. Aquí tenía una pregunta para Ricardo Carrera.
1: Ah, don Ricardo, ahí se lo dejo al Jaime.
0: Claro que sí, Jaime. ¿En qué te puedo ayudar?
3: Quería saber, yo tengo una duda de que mi esposa hace un año que falleció, el 15 de abril, y quería saber si le tocaba, pues, o simplemente le hicieron algo, pues, porque en 3 meses se fue bajando, y se fue de plano, pues. Okay. Y quería saber si sí, pues, le tocaría, pues, hay una señora, fui yo con ella, supuestamente, según sí le hicieron daño, pues, quién sabe si será cierto o no. Y esa es mi duda.
0: Déjame ver. Bueno, Jaime, lo que estoy viendo aquí no tiene nada que ver con magia negra. Lamentablemente tu esposa falleció porque tenía que fallecer, ya había cumplido el objetivo de su vida, aunque te haya dejado a ti solo. Pero no veo nada que tenga que ver con energías negativas. Quédate totalmente tranquilo, tu mujer era una muy buena persona, ella ya se elevó. Y cierra la lectura el arcano séptimo, que es la carroza del triunfo. Así que eso quiere decir que ella ya partió al plano espiritual. No hay ningún pendiente, recuérdale orando por ella todo lo que la has amado, pero que ya no pertenece a este plano. Y definitivamente no hay ningún tipo de ataque energético.
1: ¿Cuántos años tenía tu esposa, Jaime?
3: 42 años, pues, y mejor con 3 niños.
1: 3 niños. Oye, Jaimito, ¿y qué le pasó?
3: Que según de los riñones fue lo que supuestamente fue lo que le salió, que se empezó a hinchar a los pies, tenía unos líquidos y pues que los riñones sea el último que le diga, después simplemente 3 meses y Nomás está ahí, quedó la pobre.
1: Y no se pudo hacer nada por ella. Pues lo lamento mucho. Lo bueno es que tienes tres hijas ahí que te van a querer toda la vida. Échele ganas, mi Jaime.
3: Ándale, pues gracias. Gracias a la ayuda nomás.
1: Con todo, mi Jaime. Muchas gracias, don Ricardo Carrera.
0: Sí, terrible. Lamento lo de Jaime. Y los que necesiten una consulta en privado conmigo, por supuesto, me ubican como siempre en el 626-554-0300. 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
4: Hola, ¿qué tal? ¿Cómo estás? Te saluda Rosalba Suara con estudios en Los Ángeles. Te informa.
5: El secretario de Estado Marco Rubio afirmó que la gran operación militar de Estados Unidos contra Irán ha concluido, pero se abstuvo de afirmar que el conflicto haya terminado o que no pueda reanudarse. En declaraciones a los periodistas en la Casa Blanca, Rubio señaló que la operación Furia Épica, el ataque que Estados Unidos e Israel lanzaron contra Irán el 28 de febrero, concluyó porque todos los objetivos de la misión se habían cumplido con éxito. Reportan que el gobierno clausura la oficina que investiga los abusos en los centros migratorios. De acuerdo con HuffPost, que obtuvo acceso a un email interno, la oficina del defensor de inmigrantes detenidos ya está terminando sus inspecciones y retirándose de los centros de detención. Esto ocurre cuando los muertos en custodia del Servicio de Control de Inmigración y Aduanas se ha disparado a 11 en este año.
4: Informó para ti, Rosalba Suara.
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1: Estamos de regreso al aire con el Terry, listos para este concurso que se llama Acierto Muere. Voy a la línea telefónica al 866-794-5099. 866-794-5099. Y bueno, recuerda, hay personas en espera. Si María muere, voy y con la siguiente llamada telefónica. María, bienvenida, ¿cómo estás?
2: Bien.
1: Bien, María, ¿estás lista?
2: Sí.
1: Eso es todo, María. Vámonos con la primera pregunta y te sucedió esto. Vas manejando de noche, está lloviendo fuerte, pierdes el control y tu carro cae en un río. El agua empieza a subir rápido, las puertas no abren, el cinturón se atora, tu respiración se acelera. ¿Qué haces? Respuesta A, intentas abrir la puerta de inmediato. Respuesta B, esperas a que el carro se llene de agua y rompes una ventana. O respuesta C, gritas y usas el claxon. Acierta o muere.
2: Romper la ventana.
1: Romper la ventana. ¿Estás segura?
2: Sí, puedo escapar.
1: ¿Estás segura? Ok, pues vamos a ver si la respuesta correcta fue la de romper la ventana. Durante este accidente, la presión del agua te impide abrir las puertas al principio. Tu mejor oportunidad es quitarte el cinturón, bajar una ventana o romperla y salir cuando la presión se iguale. Así que, sí, sobreviviste. La respuesta correcta, no. Era la B, esperar a que el carro se llene más de agua y romper una ventana. Sí, sobreviviste. Felicidades. ¿Sobreviviste? Estás bravo, viva. Bravo, bravo, y te ganas la pulsera. ¡Felicidades!
2: Ok. Sí, lo quería.
1: No me cuelgues. Vámonos a darle otra oportunidad ahora a José. Bienvenido, José. ¿Cómo andas?
3: Aquí andamos, compa. Al 100 y pasadito.
1: Eso es, Toño. Vámonos con tu pregunta. Esto es lo que te pasó a ti. Estás en el piso 12 de un edificio y de pronto todo se empieza a mover y a sacudir. Los vidrios tronando, las luces apagándose, la gente gritando. ¿Qué haces? ¿Corres a las escaleras durante el terremoto? ¿Te metes al elevador? ¿O te cubres bajo algo firme para proteger tu cabeza? Acierta o muere.
3: ¿Corro en madrizo por las escaleras o me cuelgo de mi riata?
4: Oíste, güey.
1: No, ya te cargó el payaso. Sí, tú. Eso volar. No era la respuesta correcta. ¡Te moriste, compa!
4: ¡Ándale!
1: Se murió. Vámonos ahora con otra persona. María 2. María 2. Le pusieron María 2, es María 2. María, bienvenida. La misma pregunta, el terremoto, ¿ok? Está temblando todo se empieza a sacudir, así como cuando de repente ves al muchacho que te gusta, pero así está temblando en el edificio. Todo se sacude, todo se mueve, todo se cae. Tú entras en pánico, pero empiezas a pensar un poco cómo sobrevivir. ¿Qué es lo que tienes que hacer? Te doy las respuestas. Corres a las escaleras. A. B. Te metes al elevador. C. Te cubres bajo algo firme y proteges tu cabeza. Acierta o muere.
2: Me cubro mi cabeza debajo de algo.
1: Exactamente, durante un terremoto correr puede ser peor, el elevador puede quedarse atorado, la mejor opción es cubrirte y esperar que pase el movimiento fuerte, porque en segundos de pánico la mala decisión pesa toneladas. ¡Sobreviviste! ¡Te ganas ¡Bravo! Tu pulsera de Don Ricardo Carrera! ¡Felicidades! Esto se llama Acierto Muere. Concursas y te enseñamos a sobrevivir.
4: Ahí está, para que sigan las Marías.

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1: Volvemos en minutos al aire con el Terrible. Fíjate que en Torreón, Coahuila, hay un espejo en una casa y la casa nadie vive en ella, nadie quiere vivir en ella por lo que pasó con ese espejo. Te lo cuento en 7 minutos con la nota macabrona.

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2: 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Recuerda que durante el Terry Mix estaré marcando para que te ganes tus boletos para ver a la selección mexicana contra Australia en el Pasadena Rose Bowl. Así que pendiente por la llamada, porque ya hemos marcado y no nos contestan. Ahora vámonos con el Chico Morales para que nos diga qué está pasando en las carreteras. Adelante, Chico.
3: Arroz. Nos vamos a la Feria de 5 a la altura de Radford. Ahí está un accidente provocado por una motocicleta y ya van 3 motocicletas y nomás dije que no lo hicieran y ya andan chocando, hombre. Ya saben, agarren su carril y no invadan, no crean que todos los conductores van atentos a la carretera. Nos vamos también al Freeway 405 a la altura de Santa Mónica. Ahí está un carro descompuesto, ese sí provoca mucha lentitud, hasta 25 minutos en el carril central. 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

0: Corona, el espejo de Torreón. Hay una casa abandonada en Torreón donde nadie se mete por lo que pasó con un espejo.
1: ¿Qué pasó?
0: Le sacó la duda después de la rolita. Él es Cristian Odal. Al aire con el terrible. 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
1: Muchachos, ¿están listos para la nota macabrona del día de hoy?
2: Sí.
1: Vámonos hasta Torreón. Para toda la gente que no ubique Torreón, si eres de Honduras, de Guatemala, de El Salvador, bueno, o de cualquier parte del mundo, de Venezuela, que ahorita nos está escuchando mucha gente venezolana, sobre todo en Chicago. Torreón es una ciudad muy bonita que está ahí en el estado de Coahuila, en México, en la mitad de la República Mexicana. Hace mucho calor y está chido. Y ahí juegan los Santos, Chico Morales.
2: Sí.
1: Bueno, pero les voy a contar algo que comenzó en un rincón olvidado de esa ciudad, donde a veces ni llegaba el alumbrado público, y pues no caminaba nadie en la noche porque les daba miedo, y pues pasaban cosas muy raras, ¿no? Todo empezó con reportes de vecinos, que habían ruidos en la madrugada, golpes secos en las paredes y pasos en casas donde suponía que nadie vivía. Y al principio parecían historias de gente sugestionada que se pasaba viendo mucha televisión, pero luego vino un hallazgo.
2: Ah, caray, ¿qué hallaron?
1: En una casa abandonada que estaba cerrada durante años porque pues la última persona que vivió ahí murió de anciana, apareció la puerta entreabierta. No estaba forzada, no estaba rota, simplemente estaba como abierta. Y como si alguien hubiera salido con prisa o como si algo hubiera dejado de necesitar estar encerrado. Y dentro, pues cuando se metieron a investigar qué pasaba, había un olor como a fierro. Algo que dice las personas y los jóvenes que entraron, que era difícil describir el aroma. Las paredes tenían marcas y no eran de pintura, sino de algo bien oscuro. En el suelo habían huellas y no eran claras, pero tampoco humanas del todo. Y estaban muy, muy largas como para ser de humano y muy, muy irregulares. Pero hubo algo muy perturbador en este caso. En uno de los cuartos encontraron un espejo cubierto con una tela vieja. Cuando lo descubrieron, Juan Ramírez, el agente municipal de policía que estaba ahí, decía que no lo reflejaba, que las figuras se veían como desfasadas, como si llegaran tarde, como si adentro del espejo estuviera intentando alcanzar otra realidad. Hazte cuenta que te veías en tu reflejo, pero llegaba tarde. Y los investigadores cerraron el caso rápidamente. Bueno, pues alguien se había metido, no creo que haya pasado nada. No hubo una evidencia concluyente de que alguien estuviera cometiendo un crimen o allanando la morada. Pero los vecinos saben que no es así, porque desde esa noche algo cambió.
2: Ah, caray.
1: ¿Qué fue lo primero que pasó? Que el policía que les mencioné que se había reflejado al otro día se había muerto.
2: Ay, güey.
1: De algo inexplicable, amaneció sin vida en su cama, como lo contó su esposa. Otro de los jóvenes investigadores que también se reflejaron murieron con días de diferencia en la siguiente semana. También por lo mismo no hubo un diagnóstico médico como si fuera un fallo de un órgano, un ataque al corazón o algo. Simplemente en las autopsias no se revelaba qué era lo que los estaba matando. Obviamente nadie quiso seguir investigando qué fue lo que pasó. Pero las tres personas que se reflejaron en ese espejo se las cargó el payaso.
2: Ah, caray, entonces estaba embrujado el espejo.
3: Ajá, yo creo que no todo el que se veía ahí.
1: Porque trajeron a un compa desde Monterrey, Nuevo León. El señor se llamaba Eusebio Ramírez y tenía experiencia con cosas paranormales. También era experto en ayudar a la gente a curarse algunos males con hierbas. Eusebio supo del caso y se ofreció como voluntario para remover el espejo y ver qué había pasado. Así por lo menos podría tratar de saber qué era lo que le quitó la vida a las personas, ¿no? Al policía y a los otros dos jóvenes. Cuando Eusebio llegó al lugar, nadie quiso pasar con él. Solamente entró Eusebio, dijo que trataría de investigar y ver las energías que estaban en el espejo y sacarlo de ahí para que la casa se quedara como desinfectada, como dijo él, de espíritus inmundos y cosas que la invaden, ¿verdad? Eusebio Ramírez pasó y ¿qué creen?
2: ¿Qué?
1: Nunca salió.
2: ¿Cómo?
1: Nunca salió. Pero nadie quiso ir a buscarlo.
3: Y hasta ¿entró a la casa entonces, y ya no salió?
1: No se sabe nada. La casa sigue ahí, nadie entra, el espejo sigue ahí y nadie quiere pasar a ver qué diablos pasó con Eusebio.
2: Ay,
1: pero bueno, no pues pasó y hay testigos, o sea, porque nada más no había manera de salir por otro lado. Entonces, pues la gente está diciendo que el espejo se lo chupó.
3: Ay, güey. Dos por uno.
2: Poltergeist al revés.
1: No se supo de qué se murió el policía y los dos jóvenes que se reflejaron en el espejo, y jamás se supo qué qué pasó con don Eusabio. Pues ya no llegó a Monterrey, se quedó con ganas de desinfectar o quitarle las malas vibras a la casa. Y bueno, pues la gente se pregunta, ¿y qué habrá pasado? Y sigue siendo un misterio. Y si tú quieres irlo a resolver, ahí está la casa en Torreón, Coahuila, y ahí está el espejo.
3: No, ¿para qué?
2: No, mejor no.
3: Ya he visto demasiadas películas para entender que no debo meterme en lo que no me importa.
2: Eso.
1: ¿Pero ustedes qué creen? ¿Que sí se lo comió el espejo?
2: Sí, sí, sí, hay cosas malignas dentro de lo que es ese... ese tipo de ¿cómo se dice?
1: Que el espejo incógnito. Quizás sea un portal, ¿no?
2: Sí, puede ser.
1: Uh-huh. Entonces, ¿qué cree que cuando estaban diciendo que se veían raros los reflejos, el portal les chupó el alma y por eso se murieron?
2: No, pues yo creo que sí. ¿O qué piensas tú, Jenny?
3: Pues yo digo que sí.
2: Es que de que existe eso sí, ¿verdad?
1: De que existe, sí existe. Los tres que se reflejaron en el espejo se murieron y de don Eusebio de Monterrey no salió de ahí. ¿Y tú qué crees que pasó? Bueno, te lo dejamos para que nos ayudes a concluir esta historia en la nota macabrona.
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1: Regresamos de minutos con el doctor Z y también te estaremos hablando por teléfono en vivo. 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

0: ¿Aló?
1: Hola, ¿con quién hablo?
0: Hablas con Josué.
1: ¿Qué huele, compa José? ¿Cómo anda?
0: Bien, bien, al millón y pasadito.
1: ¡Felicidades! ¡Te vas a ver a la selección mexicana, compa!
0: ¡Gracias, gracias, terrible!
1: ¡No, hombre! Se puso tan contento que se le metió el chamuco. ¡Que disfrute del partido, compa José!
0: ¡Órale, gracias, gracias!
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0: Sport Z con toda la información deportiva. ¿Cómo le fue al Toluca sin sus jugadores estelares? Bueno, el doctor nos tiene todos los detalles. Adelante, doctor.
1: Bien, estimado Tony, ¿cómo estás? Placer saludarte. Ya el equipo de los Diablos Rojos del Toluca está junto con los Tigres en la final de la Campeones Cup de la CONCACAF, la de la Región 4. Bueno, pues ahí estarán enfrentando ni más ni menos que a los Tigres. Y los Tigres va a ser un hueso duro de roer, pero se jugará en el estadio Nemesio Díaz Riega. Fue doblete de Paulinho y le dieron 4 hasta para llevar a Los Ángeles FC. De hecho, el marcador global termina 5-2 en una clara supremacía por parte del equipo de los Diablos Rojos. La altura y todo le pesó a la escuadra de la MLS, que de todas maneras es un equipazo, ¿eh? Me encanta lo que hace Los Ángeles FC. En la otra Champions está lista la final. También se jugará el día 30 de junio, mediodía, para un almuerzo, un brunch sabatino espectacular. Primero la Champions League, el Arsenal en contra del Paris Saint Germain, se juega allá en Hungría, y luego vendrá por la tarde noche el de la Conca Champions, y luego vendrá el juego de la Selección Nacional Mexicana. Válgame Dios, se nos está juntando lo planchado con lo lavado para el día 30 de mayo, ¿sí o no?
0: Sí.
1: La verdad, oye, hoy tenemos Liga Rosa MX, ¿eh? Aquí no se nos olvida, ni aquí es una moda hablar de fútbol de la Liga Rosa, la apoyamos siempre, ¿sí o no, mi Terry?
0: Sí, como no, y hemos desde el primer día.
1: Nada, desde el día 1. Oye, a las 8 centro, a partir de las 9 del este 6 Pacífico, Pachuca recibe a la Rayada de Monterrey. Y luego viene al término Toluca en contra de las Águilas del América. Oye, se dice que Villacampa sería ya su último torneo, que ya se va de las Águilas del América. Estuvo fuerte la conferencia de prensa. Escuchemos a Nancy Antonio. ¿Qué dijo Nancy?
2: Pues bueno, realmente no tengo claro si esta noticia sea verdad o no. Nosotras estamos muy contentas con Villacampa, y como dices, creo que ahorita lo importante y el enfoque que debemos de tener es justamente la semifinal.
1: Sí, no, completamente, esa noticia debe de ser un poquito después, el equipo está todavía en esta situación, ¿no? Oye, 2 días después de una transmisión en Twitch, la NBA multó con $50,000 al alero de los Celtics de Boston, Jalen Brown. Se puso a hablar ahí, a osiconear y todo, que no, que a mí no me marcaron, que algo tenían en mi contra los árbitros, y le dijo a la NBA, ah, sí, $50,000 de multa, es como deben de hacerse las cosas correctamente, ¿sí o no, mi Terry?
0: Como debe de ser, doctor.
1: Nada de que no, que yo veo colores, yo veo que esto, que si son dueños de la pelota. Oye, ¿viste lo de Kiko, cómo lo abrazó Leo Messi, que lo invitó allá al partido del Inter de Miami?
0: Eso es grande, ¿no? Que vaya Messi y te pide una foto a ti, güey.
1: No, y cómo lo abraza, ¿no? Y hasta se deja que le dé un beso en la mejilla y todo ese rollo. La devoción del programa número 1 de la televisión humorística en México, no. ¿Sí o no?
0: Sin duda. Y si hubiera estado Roberto Gómez Bolaños, hubiera sido lo mismo. Bueno, no, pero Kiko, a pesar de que la gente lo critica mucho, es un tipazo. Sí, ha contado sus cosas, ha contado sus verdades. Y la gente lo niega,
1: no,
0: pues.
1: No, esas historias prohibidas con la Zacatecana. 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
6: Volvemos con nosotros, te la sacamos. Él tiene 52 años y su novia, ¿cuántos crees que tiene? Tiene 19. Y tiene una pregunta para que le saquemos la duda. Regresamos con él al aire con el Terrible en solamente 7 minutitos.

0: pasa en Los Ángeles.
1: Somos 97.9 La Raza, lo que pasa en Los Ángeles, que mañana vamos a celebrar a todas las mamás aquí en la radio con todos los locutores,
2: sí,
1: 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Chico Morales, ¿qué más pasa en LA?
3: Bueno, pues déjame decirte, lo que está pasando es que un conductor fue arrestado tras un choque fatal en el área de Long Beach que le costó la vida a un joven de 19 años, estudiante de enfermería. De acuerdo con las autoridades, la víctima fue atropellada durante un accidente de tránsito ocurrido en circunstancias que aún están bajo investigación. La policía de Long Beach informó que el sospechoso fue detenido y enfrenta cargos relacionados con homicidio vehicular, mientras detectives analizan si el caso está ocasionado por exceso de velocidad.
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1: ¿Qué pasó, mi raza? Los saluda el Terry. 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
2: Regresamos en minutos. Él tiene 52 y su novia 19 y nos hace una pregunta. ¿Qué ¿Sabes qué nos preguntó Chico Morales?
3: ¿Qué?
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0: Estamos de regreso al aire con el Terry, con todos los mensajes que me están mandando, arroba el terrible show, para nuestro segmento que se llama Nosotros te la sacamos, ¿ok? Y me mandaron una pregunta bien interesante. Terry, quiero ser anónimo, te escucho todos los días en Santana, California. Saludos para toda la gente, Santanita la Bella. Ahí está mi compa Tomás Fernández, mejor conocido como el Tommy, el presidente de la Liga de Fútbol de Santana, la liga más perrona de fútbol que está por aquellos lares. Bueno, ya mandando el saludo, ¿qué creen que me preguntó?
1: ¿Qué?
2: ¿Qué?
0: ¿Qué creen que me preguntó?
1: ¿Qué?
0: Pues, ¿Qué? Dice, Terry, ¿cómo están? Lo escucho todos los días. Mándale un saludo y un beso a la Jennifiera. ¿A qué, Jennifiera? Un saludo y un beso. Ahí está. Ok. Terry, mi duda que yo tengo es, mi novia tiene 19 años y yo tengo 52. Ya tenemos tiempo saliendo y nos queremos casar. ¿Cuáles son los pros y los cons de esto?
3: Los pros, que el camarada pues va a agarrar pollita. Y los contras, que sus hijos le van a decir abuelito. No, que no se metan en camisa de once varas el vale. Ahorita, pues ponle que la morra anda por interés, anda por la feria.
0: Pero la gente famosa hace eso. Por ejemplo, Tom Cruise, su novia tiene, él tiene como 60 y su novia tiene 30. ¿Cómo se llama? El que hacía la película del Padrino.

0: Al Pacino también tiene una novia bien joven y acaba de tener un hijo con ella. Robert De Niro también.
1: Ándale, Ramones.
0: Sí, pero esos güeyes tienen un montón de dinero, güey. No creo que el vato que te está escribiendo sea millonario, si no, ni te estuviera oyendo, güey.
1: O sea, ya ves, agarra el...
2: A lo mejor tiene casa ya.
1: No, pero de todos modos la morrita al rato lo va a engañar y no es un desmadre. A lo mejor agárrate, ve al asilo y peínate bien, ve al asilo y agárrate una ahí.
0: Exactamente. ¿Y cuáles son los pros y los cons, chicos? Pues fue la pregunta.
1: Los pros es eso, pues que ahorita la morra, mientras anda gastando y anda bien, pues mucho amor, mucho cariño, pero deja que el camarada no tenga feria y se lo va a fregar. Aparte, no le va a seguir el paso. La morra va a querer andar de vaga en los bailes, en todos lados. Y el camarada ya es para chocolatito y viendo una serie de Netflix.
0: Ándale, pues Jennifiera.
2: Chocolatito.
1: Sí.
2: Ay, pues.
0: ¿Cuáles son los pros?
2: No sé cómo poder sacar la duda de esto, porque en realidad no sé cómo les pueda servir a la gente, pero los pros de casarte, pues vas a tener que alguien que va a estar contigo. Pero no sé, no conocemos a la muchacha, o sea, no sabemos cómo es. No dice, no, pues haz esto por mí, o no haz esto por mí, o no sé. O sea, pues de que hay pros y hay contras, los hay. Los pros es que te vaya muy bien, que sea una buena mujer, que te atienda y que esté contigo en las buenas y en las malas. Los contras que puede que no, y que te tengas que divorciar y la mitad y así.
1: Anda. Es que ahorita, de acuerdo a la edad de la muchacha, el camarada es más grande que su propio padre.
0: ¿Puedo opinar?
1: Si quieres. ¿Tú qué crees, Jenny?
0: Mira, yo nada más no quiero los pros ahorita, compadre. Mira, tú dale duro, así como película de los Power Rangers, hasta que lleguen los cons. Porque de lo gozado nadie te lo va a quitar. Tú dale duro hasta que destroces eso, hasta que te quedes sin alma, compa.
2: Y luego sin nada. Ya,
0: después que lleguen los cons de que ya no pueda, que te duele la cintura, que te fracturaste la pierna, de que ya no puedes doblar la rodilla. Tú dale hasta que ya no puedas más. Ella solita se va a ir, pero mientras tú vas a gozar.
1: ¿Cómo ves?
0: Es la ley de la vida. Esta morra no va a durar con él para toda la vida.
1: No, pues no, ya le falta poco.
0: Pero mientras pasa eso, nomás que el vato que se atenga, ¿verdad? Que la morra lo va a dejar.
1: Claro, es lo que le estamos diciendo.
0: Los pros, que va a disfrutar un rato. Los cons, que la morra lo va a dejar.
1: Al final de cuentas vas a salir perdiendo tú, compa.
0: Ahí está, vamos a ver qué es lo
2: que dice también.
0: Los psicólogos para nuestro amigo de Santana. Una relación entre una persona de 52 años y otra de 19 entra en una diferencia de edad muy grande, 33 años. Y aunque puede existir consentimiento entre adultos, sí hay dinámicas importantes que conviene mirar con honestidad. Ahí te van los pros: compatibilidad emocional y puntual. A veces hay conexión genuina en valores, humor e interés, experiencias y estabilidad. Una mayor puede aportar estabilidad económica y emocional a la persona que está joven. Aprendizaje mutuo, diferentes etapas de vida pueden enriquecer la relación. Aquí te van los contras y riesgos importantes. Desbalance de poder. A los 19 años aún se está formando la identidad de tu morra. A los 52 tú ya estás bien formadito y tienes toda la experiencia de la vida. Entonces eso pues es una desparejidad cañona. Etapa de la vida muy distinta. Probablemente tú estás en la fase de que ya quieres estar aplacado, mientras ella se va a estar empezando la universidad, independencia y exploración personal. Dependencia emocional o económica es uno de los riesgos más serios en relaciones con tanta diferencia de edad. Presión social y familiar. Suele haber juicio externo fuerte, lo que puede desgastar la relación y más con ella. Metas distintas a largo plazo. Tú ya vas a estar buscando un terreno en el panteón y ella va a estar buscando su futuro.
1: Sí. Qué duro, pero es verdad.
0: Pueden chocar con el tiempo. Diferencia de madurez emocional. No siempre es evidente al principio, pero puede aparecer en conflictos. En la intimidad, bueno, cuando tú puedas estar contento con una vez a la semana, ella va a querer todos los días y ahí es donde van a chocar un montón. Algo clave para pensar, más que la edad, lo importante es preguntarse, ¿la relación es libre y equilibrada? ¿Hay algún interés de por medio que tú puedas notar aunque te hagas güey? ¿Ambos pueden decir no sin miedo a consecuencias? La persona que tiene 19, tu morra está construyendo tu vida y tú ya terminaste de ser como 20, carnal. Entonces,
1: sí.
0: Ahí te la dejamos y todo es sano y transparente. Dale, y como digo el citripio, hasta que lleguen los cons. Ahí quedó, compa. Nosotros te la sacamos y la tenías adentro, la duda. Al aire con el terrible.

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4: El Consulado de México en Los Ángeles anunció la segunda edición de Becas Alas, un programa que otorga apoyos de $1,000 a estudiantes en el último año de preparatoria de origen mexicano o latino que residan en 15 regiones del sur de California y hayan sido aceptados en una universidad o colegio comunitario. Estas becas no están pensadas para pagar toda la carrera, pero sí es un apoyo inicial, por supuesto, para libros, materiales, computadoras, inscripción, transporte o gastos básicos. Las solicitudes están abiertas a partir del 12 de mayo al 4 de septiembre del 2026. El programa busca recaudar alrededor de $200,000 para apoyar a más jóvenes en su primera edición de se recibieron 552 solicitudes y se dieron 200 becas. Pueden solicitar la beca ALAS entrando a redes o en la página del Consulado de México en Los Ángeles, descargando la solicitud cuando abra la convocatoria, que es el 12 de mayo. Recuerden, la llenan en línea con sus datos, documentos y carta de aceptación universitaria. La envían antes del 4 de septiembre de 2026 y pueden aplicar estudiantes indocumentados o con DACA también. Muy bien. O que sean de descendencia mexicana, ¿no? Sí. Latina o mexicana. Eso está bastante bien, ¿eh?
5: Muy bien.
4: Ey,
5: una ayudita,
4: les van a esa ayuda, pero no se la gasten en una pantalla, no sean así. Güey, a mí me tocaba ir así al Electra allá en México. Ajá. Una señora así descaradamente iba a reclamar su ayuda del bienestar. Ya ves que a los estudiantes también les dan su tarjeta de bienestar.
5: Sí, claro.
4: Vengo por mis $3,000 de mi tarjeta de bienestar. Uy, ahorita me voy a llevar una pantalla, dijo la vieja.
5: Una mortal y cabreta.
4: Que no se supone que era ayuda para el chamaco de la escuela.
5: Claro.
4: ¿Hasta dónde iba a decir, Lore? ¿Cómo ves?
6: Pues sí, oh my God.
4: ¿Cómo ves? No, las ayudas son para lo que son.
5: Para lo que
6: para
5: son.
6: Para lo que es,
4: en
6: exacto.
4: En este caso, pues es para que vaya a la universidad, ¿no? Yo no sé si se les va a dar el efectivo o ellos van a abonar al colegio, sí, directamente.
5: Yo imagino que al colegio.
6: O a lo mejor dan como unos vouchers.
4: Unos vouchers para el colegio, sí.
6: Para el colegio.
4: Por eso tienen que presentar su carta de aceptación universitaria para que, pues ahí, ¿no?
5: Una ayudita, oye, que si no tienen una laptop, que se compren una o algo.
4: Algo, sí. Cualquier cosa ayuda. Sí. Oigan, raza, y si se acaban de prender, Lorena nos avisó hace ratito que para todas las quinceañeras que se registraron, no ganaron, obviamente, que recibimos aproximadamente 1,000 cartas, les va a dar un paquete muy especial, ¿verdad?
6: Exacto, vamos a dar un paquete. Chiquilín y yo pensamos, ¿qué podemos hacer por todas esas niñas? Queremos que tengan sus 15. Obvio que pues no se las puedo dar a todas, ¿verdad? Pues que nosotros, aquí la raza y yo, Lorena's Banquets, la Queen of the 15 y el Chiquilín, hicimos pues un regalo muy especial y muy costoso, que era de $50,000. Y queremos hacer otro. Así que ayúdenos también a venir y hacer contactos con nosotros a todas esas personas que buscan salón. Pero para todas esas princesas que no pudieron ganarse este regalo, hicimos algo bien especial. Otro regalo de que son ya dos regalos, ¿verdad?
4: Ajá.
6: El de 50,000 y este regalo que estamos dando, obsequiando a todas esas niñas que sus papás no tienen suficiente dinero, van a tener la quinceañera de sus sueños con nosotros, que es un paquete de 6,500 con todo, que viene siendo el salón, las mesas, las sillas, los manteles, china, silverware, las copas de vidrio para el champagne. Hasta el champagne les voy a dar.
4: Hasta la champaña, órale.
6: Luego, sí, pero es de manzana, porque son.
4: Ay, no, Lora.
6: Son chiquitas. O sea, son niñas, acuérdense, no pueden tomar.
4: Ah, o sea, solo que sea por eso, ¿verdad?
6: Sí. Y luego les vamos a dar la comida. Tienen derecho a dos comidas. Pueden escoger entre comida italiana y comida mexicana. Dos carnes y cuatro sides. Un postre, ensalada verde, ensalada de frutas. Cuatro horas de comida. 8 horas de party. ¿Qué más quieren?
4: Órale, ¿no? Por $6,500.
6: $6,500 con todo. Ya ustedes nomás ya van a ponerla. 15 el vestido y vámonos.
4: ¿Incluye también la limpieza y eso?
6: La limpieza, sí, claro.
4: Eso es lo que más me preocupa, porque luego cuando hace uno fiesta, ya te están pidiendo el salón y tienes que recoger el.
6: Nosotros hacemos toda la limpieza.
4: Ah, muy
6: ellos bien. Ellos nomás, mira. O sea, ustedes, princesas, van a venir con su familia, con sus invitados, con sus padres, a bailar, con su chambelán de honor, a bailar en paz, a tener buen tiempo y a tener el sueño, la quinceañera de sus sueños.
4: Bueno, para todas las que se registraron, si están interesadas en este paquete que nos ofrece Lore, que se comuniquen 310-999-0979 aquí a la estación, aquí con el chiquilín, nos dejan mensaje, o si contestamos aquí mismo está Lore, ahorita las puede
6: tener. A Lore en las banquets, que me manden un mensaje o al 714 350 9519.
4: Dale, vale, márquenle.

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14: Antes de irnos, el saludo especial para nuestros amigos de NBI Barbershop en Northridge, que le tienen a todo volumen al vacilón del Chiquilín. Gracias, muchachos. Ahora sí, nos vamos al teléfono porque queremos regalar un par de boletos para el partidazo entre México y Australia. En el Rose Bowl de Pasadena. Vamos a ver si contesta. Recuerde que tiene que contestar para poder ganar.

0: se
1: la
0: per.
2: ¡Ay!
0: ¡Ay!
2: ¡Ay!
0: ¿Por qué me estabas ignorando? Te odio.
3: Yo también.
4: Ya no se los des.
0: No te creas, amiga. ¿Cómo te llamas?
3: Feliciana Flores.
0: Feliciana Flores, te estoy llamando porque queremos regalarte boletos, un par de boletos para que te vayas al partido México-Australia.
4: ¡Eso!
0: ¿En qué ciudad nos escuchas? ¿Y por qué no contestabas?
3: Ay, es que vengo llegando a la escuela.
0: Ah, vas llegando de la escuela. Ah,
2: mira.
0: ¿Cómo te? ¿A qué escuela vas?
3: Bueno, fui por mi niño, pero yo también fui a la clase de pintura, a la Elena Ochoa.
4: ¿Clase de pintura?
0: Oh. A ver, no, ilústrame, porque no entiendo. ¿Cómo? ¿Clase de pintura? ¿A Elena Ochoa?
3: Sí. Sí, es que tuvo hoy una clase de pintura por el Día de Madre Rey.
0: Ah. ¿Quién es Ellen Ochoa tú? ¿La cantante?
4: Creo que es la cantante.
0: No, claro que sabemos quién es Ellen Ochoa, por supuesto.
3: A la escuela, gran, Ellen Ochoa.
0: Gran pintora.
3: Risa, okay. No está.
4: Muy bien. Gran pintora.
0: Oye, y da clases de pintura. ¿Pero de qué, no, de qué clase de pintura?
3: No, yo fui a la clase de pintura. Bueno, hubo clase de arte, para que me entiendan.
0: A ver. Oh, en la escuela de Ellen Ochoa hubo una clase de pintura. Okay.
3: Exactamente.
0: ¿Quieres ser pintora de brocha gorda o cómo?
4: O de pincel.
1: De arte, dice.
0: Ah, de arte. O sea, tú quieres ser pintora así como Picasso.
1: Ándale.
0: Como Diego Rivera. ¿Y a poco sí?
3: Exacto.
0: ¿Y si te salió buena la pintura? Tienes que tomarnos foto, mandárnosla para ponerla aquí, publicarla.
4: Sí, oye.
0: Sí, okay. Oye. ¿Qué pintaste? ¿Qué pintaste?
3: Es un jardín con unas mariposas.
4: No,
1: es un paisaje.
4: Al estilo Bob Ross. ¿Te acuerdas de él?
0: El que tenía la cabezota así.
4: El afro. Pero pintaba bien chido.
3: Mariposa no era una mariposa, me salió una oruga.
0: Eso me salió. Me salió murciélago.
4: ¿Qué es eso?
0: Ay, amigo. Pues muchas felicidades. Te vas al fútbol. Y mira, si no te enseñas a pintar arte, pues por lo menos, mira, te enseñas a ser pintora de brocha gorda para que pintes casas a domicilio, mija.
4: Eso.
3: Exactamente.
0: Felicidades, ¿eh? Quédate para tomarte los datos, por favor. Y gracias por escuchar el vacilón del Chiquilín de la Raza. Gracias. Y Lore, qué placer. Gracias por habernos acompañado el día de hoy.
1: No, gracias a ustedes por invitarme de nuevo aquí. Yo siempre estaré dando regalos contigo. Bien. Acuérdate que vamos a dar muchos más regalos.
0: Vamos a dar más quinceañeras y por más lo pronto aprovechen el paquete de $6,500 por una quinceañera de ensueño que incluye tocho morocho.
1: Todo.
0: Todo.
1: Van a tener la quinceañera de sus sueños, mis niñas hermosas.
0: Uh-huh. Para todas las que se registraron y no ganaron, por supuesto, en la promoción del Chiquilín Te Pone Tu Madrina, aprovechen que Lore les está dando un descuentazo en un paquete especial para las que se registraron y no pudieron ganar en esta ocasión, pero pendientes porque vamos a regalar otra, ¿sale?
1: Exacto.
0: Que se comuniquen ¿a dónde?
1: Al 714-350-9519 o a Lorenas en Instagram, Lorenas Banquets, o aquí contigo en La Raza, ¿verdad?
0: Sale, vale, de 10 a 3 nomás, ¿eh? Porque se le
1: y que nomás digan,
0: en la mañana,
1: sí, decir, y que nomás que digan que es la promoción que estamos dando. Ajá. A todas esas niñas, solamente son para todas esas niñas que mandaron sus
0: cartita.
1: Emails y que no ganaron.
0: Así es.
1: Para que todas tengan la quinceañera de sus sueños. Con la Queen of the 15 y el Chiquilín. Yo te pongo tu madrina.
0: Gracias, mi Lore. Nos vemos la próxima. Gracias.
1: Besitos.
0: Gracias. Pásensela muy, muy bien el resto de su jueves. Mañana viernes. Nos volveremos a encontrar. Mañana tenemos boletos para que te vayas a ver a los Tucanes de Tijuana junto a la banda Machos, mi banda El Mexicano, Tapi Quintero, el 22 de mayo en el Toyota Arena de Ontario. Boletos en Ticketmaster.com. Mañana en el vacilón del Chiquilín te regalamos estos boletos. Pásala bien. Hasta mañana. Te quedas con el compa Monchis. Ay, se le ve el vaporcito a la olla que trae el compa Monchis. ¿Qué traerá de comer el día de hoy? Buenas tardes.

Ese cómo le fue en la mañana, al mediodía. Lo importante es lo que viene. ¿Cómo vamos a cerrar esta tarde de jueves? Bien positivos, bien activados, bien machín. ¿Te late? ¡Ánimas! Ahí donde vas ya, en el carrito, en la camioneta, en la trocona, rumbo a tu destino. Con cuidado, con paciencia y sobre todo, con la grata compañía de la Raza 97.9. ¡Súbele, mami! ¡Hoy no más! ¡Ay! ¿Qué cree mi racita? Le tengo sus boletos para que se vaya a disfrutar con Tucanes de Tijuana. Para que se vaya a disfrutar con la banda Machos. Y mi banda El Mexicano. ¡Ay, no más! ¿Quiere más? ¿O le hacemos un lonche de huevo? ¡Ah!

0: clásico. Ellos son nada más y nada menos que Cumbia Kings. Y dice, mi dulce niña, en la raza 97.9, soy el Monchis, activando Los Ángeles.
1: ¡Chiquilla!

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Hola Monchis, buenas tardes. Quería mandarte un saludo y también quería mandarle un saludo a todas las madrecitas que vamos a celebrar este domingo. Quiero decirles que son especiales, que no importa lo que haya pasado en sus vidas, siempre tienen que recordar que hicieron lo mejor para sus hijos, que dieron todo por ellos y que la vida es bonita y que amemos a nuestros hijos y si ya están adultos, pues que los sigamos procurando y que demos lo mejor de nosotros para esos pequeños o esos grandotes que Dios nos ha encomendado. Y muchas felicidades, gracias mamás por sus esfuerzos, por todo el amor y el sacrificio que a veces nos toca hacer por nuestros hijos. Y muchas felicidades para todas. Gracias por tu lindo programa, Monchis. Muchas bendiciones. Adiós. Saludos desde Pomona. Y aquí todos estamos activados contigo, mi Monchis.

0: ¡El antivirus pone de terror al mundo! ¡Ay, ay, ay, ay, ay! Estás en la Raza 97.9, solo ídolos con música de calidad. ¿Qué tal este del antivirus? Esta enfermedad que empezó en un crucero y que ahí han estado confinados. Ahora resulta que también hay algunos residentes de California. Estaban entre los pasajeros a bordo de este crucero internacional afectado por el brote del antivirus, que ya lleva 3 muertitos, 5 personas enfermas, según las autoridades. Mi racita, todo, fíjese, ha agarrado más volumen porque están publicando en las redes sociales que un astrólogo en el 2024 publicó que se iba a destapar esta epidemia en el 2026. El Departamento de Salud Pública de California ha notificado que el riesgo para el público es bajo. Autoridades de Estados Unidos han dicho que están rastreando a decenas de pasajeros de al menos 4 estados, Arizona, Georgia, Texas y Virginia, que estaban a bordo de este crucero, el cual tenía unos 150 pasajeros. En la Raza 97.9, ¿cuál es la mejor solución? Prevención. Cualquier lata, antes de abrirla, lávela, por favor, lávela, por favor, porque este antivirus, ¿cómo se produce? Bueno, por medio de las ratas, por medio de los ratones, los roedores, ya sea por excrementos o por orina. Si una ratita se hace pipí arriba de una caja de cartón, pues lógico es de que el líquido escurra hasta las latas, llega usted, la destapa y ¡uy! Mire, por eso hay que lavarlas perfectamente.
1: Yo por eso todos los días baño a mi suegra, boches.
0: ¿Qué tiene que ver su suegra con él?

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nos trajeron, miren nada más, qué ricura, unas pacholitas estilo mero, ¿qué? San Luis Potosí, pacholas estilo San Luis Potosí. ¿Cómo son estas? Pues mire, bien sencillitas, es como la carne molidita para hacer tortitas, pero ya con su condimento, su cebollita, su cilantrito, su ajito, su sal y todo su show. Hace la bolita, la pone en la mesa, un plastiquito, y la aplana como si fuera una tortillita. Luego esa la pone a freír. No, hombre, que eran como tostaditas. Esas se ponen en una tortillita de mano recién hechecita. Una bolita de guacamole, su salsita, sal si puedes. Y vámonos, Conchita, al mar. Provechito, si usted lo va a hacer igual de rico que nosotros, hágalo bien sabroso, acompañado con un agua bien fría de tuna roja. ¡Ay, amá! Esto está para chuparse los dedos. Con permisito, dijo.

cotito cotija, pero del bueno, de ese cotijo sabroso, no crea que parafina y que le rayaron una vela. No, no, no, no, no. Este es queso cotija, realmente de Cotija, Michoacán, bien seco. Se le puso en lo calientito, se empezó a medio derretir porque no se alcanza a derretir ese queso y queda. ¡Ay, ama! ¡Ay, ama! Hasta me acordé de mi abuelita. ¡Ay, huele a sopa! Si va a comer igual de rico, que lo haga. Igual que nosotros, y si puede compartir, compártalo con quien más lo necesite, porque recuerde que cuando comparte, sabe más sabroso. ¿A poco no, mi chiquilín?

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Mi racita, llegó el momento de la activadota. Recuerda que la activadota no es otra cosa más que ejercicios para el alma, para el espíritu. Es un paz para despertar y darnos cuenta dónde estamos y seguir el camino hacia nuestro éxito. ¿Cómo llegamos ahí? Limpios, sin andar arrastrando nada. Suéltese, suelte todo. Mire, rencores, odios, envidias, todas esas tonterías, déjenlas atrás. Que hablaron mal de usted, ahí se ven. Que esto, que aquello, usted sea usted y que nada lo cambie. Porque si vamos a cambiar de acuerdo a la actitud de cómo nos tratan, pues entonces estamos cambiando como la gente quiere que seamos. Siempre hay que ser íntegros en todo lo que hacemos. Si alguien te trae un regalo y no lo aceptas, ¿de quién es el regalo? ¿Tuyo o del que te lo quiso dar? Claro que el del que te lo quiso dar. Lo mismo pasa con el odio, la envidia, las ofensas, todas esas malas ondas que te tiran. Lo mismo sucede. Si no los aceptas, le siguen perteneciendo a aquel que te lo quiso enviar, aquello que te lo quiso dar a ti. Así que no se me quede usted. Recuerde, cabeza sabia, y la sabiduría no es lo que tú sabes. Sabiduría es lo que haces, cómo actúas con lo que sabes. Yo soy el Monchis, activando Los Ángeles. Sé feliz y no te enredes en broncas ajenas. ¡Súbele! 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